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1: Hoy nada más son los Tecateros y mi juventud a los 40. Venga, venga, seguimos con buena música, complaciéndoles, damas y caballeros.

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claro, seguimos con todo, amigos, amigas, complaciéndoles, mandándoles buena música. Muchas gracias por dejarme acompañarles, muchas gracias por dejarme estar con ustedes en esta tarde, tarde agradable, no tan, no mucho calor hoy en nuestro Mante. Estamos disfrutando plenamente de un día. Ya viene el otoño, ¿verdad? Después del 22 de este mes, estamos entrando a la siguiente estación, que es el otoño, y esperamos que el clima se ponga sabrosón, mi gente. Muy buenas tardes, 6:17. Esto dice así.

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5: Seguimos con todo en la quemada, amigos, amigas. La séptima banda es un popurrí de la banda El Mexicano. Vamos a escuchar esta rolita en la quemada. Son 6:26.
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Seguimos con todo, amigos, amigas. Seguimos al cienazo. 6:38. Esto se llama Va pa' usted. Hoy nada más. Estamos en la que manda. Excelente tarde.

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y nada más. Tenemos ya las 6:46. 6:46. Vienen los Sebastianes y el tema se llama Me Perdieron. Muy buenas tardes. Y sube mi Charlie, mi buen Carlos Ledesma, escuchando por allá en Carolina del Norte, ya disfrutando de esta tarde. Eso mero.

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6 de la mañana con 6 minutos. ¿Qué tal, amigas, amigos, auditorio de La Jefa? Saludándoles un servidor, Omar Núñez. Estaremos hasta las 8 de la mañana. Y bueno, invitándoles para que se pongan en contacto con nosotros vía telefónica 831-23-2300. Teléfono directo aquí en cabina de La Jefa. Estamos para atenderte en esta mañana. Buen día. Y bueno, pues viene más música, algo de lluvia desde la madrugada, ¿verdad? Por ahí desde las 2 de la mañana, un trueno fuerte, muy fuerte, y después se dejó caer la llovizna. Todavía está el chipi chipi. Y bueno, pues amigos automovilistas, se van escuchando, van manejando, maneje con precaución, el pavimento se pone resbaloso con esta lluvia. Vamos con la música, Los Hijos del Pueblo. Esto es Juana la Cubana.

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1: 6 de la mañana con 14 minutos, 6:14. Esto es Con el Plan. Devórame otra vez.

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1: 6:26, 6:26. El saludo con mucho gusto para nuestro auditorio que nos sintoniza por allá en el ejido Cuauhtémoc, allá en el ejido 7 de noviembre, y continuando el camino hasta topar con la sierra en San Rafael de los Castro. El cordial saludo para todos ustedes, muy buen día. También para nuestro auditorio de ahí, de toda la zona cañera, ahí en el ejido Puerto Rico, ahí en Bellavista, ahí en Guayalejo, saludos. Para todo nuestro auditorio, que esperemos que esta llovizna sea benéfica para todos los cultivos, para todas las siembras, todos los agricultores, saludos. Vamos con más de la música. Viene un tema se llama Mi Ciudad, es en la voz de Luis Miguel.

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6: 6:33, 6:33.
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5: Música. 6:42, 6:42. Avanzamos con más de la programación de esta mañana de martes 8 de septiembre del 2026. Vamos a escuchar este tema con Banda El Recodo. Se llama Íntimamente.

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1: Faltan cinco minutos antes de las 7 de la mañana. Recuerde que a las 7 viene las noticias para que esté usted bien informado con la primera edición de ORT Noticias, primera emisión de ORT Noticias. Y bueno, pues vamos mientras tanto, con más de la programación musical. Viene un tema en la voz de Alejandro Fernández. Nos canta esto que se llama Un Nuevo Amor.

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0: Tamaulipas es el estado del norte del país con menos casos de gusano barrenador. Esto lo confirma Desarrollo Rural en la entidad. Dará servicio del empleo, capacitación en oficio para emprendedores. Busca el INE renovar credenciales vencidas y tramitar nuevas a jóvenes próximos a cumplir 18 años. Carreras de agronomía y contador público aumentaron su matrícula de ingreso a primer semestre en la unidad académica multidisciplinaria Mante. El IETAM prepara anteproyecto de presupuesto para elecciones concurrentes. Le comentaremos también que en Tamaulipas, 3,000 alumnos iniciaron el ciclo escolar tomando clases en línea. El Partido Verde propone pacto de honestidad para blindar elección de 2027. Guardia Estatal en el sur de Tamaulipas refuerza vigilancia y llama a la ciudadanía a denunciar irregularidades. De esto y más le comento en esta mañana de noticias, mañana de información, en este martes ya 8 de septiembre de 2026, sigue avanzando el mes de septiembre, el mes de la patria, y pues las lluvias ya presentes en este septiembre, que ya las extrañábamos, ya nos andaba con el calorcito, pues disfrutamos un día bastante agradable, a pesar de que hubo sol, estuvo agradable el clima, y pues hoy, con esta lluvia que nos sorprende matinal desde muy muy temprano, desde las antes de las 5 de la mañana, llovizna en toda esta región, y pues disfrutando por supuesto esta capacidad que tiene la naturaleza de cambiar los entornos a través de la presencia de la lluvia. Disfrute el día, sabemos que se complica un poquito la mañana con el tema de las lluvias, pero bueno, pues esperemos que pueda ser un día como quiera bastante positivo y productivo para usted. Sea usted bienvenido, bienvenida, esta es la primera emisión de ORT Noticias.
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0: estamos saludándole con mucho gusto a usted, amigos, amigas, a través de este espacio de información. Le agradezco mucho el favor de su atención y, por supuesto, le invito para que se quede con nosotros en esta primera emisión de Barrete Noticias que tenemos ya lista para usted y en donde estamos generando para esta señal desde Avenida Juárez 703 Oriente en la zona centro de Ciudad Mante, Tamaulipas, transmitiendo para usted en vivo totalmente desde la zona centro del Mante, esta ciudad cañera, la ciudad más dulce del planeta, y bueno, pues a través de las frecuencias 95.7 FM, 98.7 FM, estamos generando esta señal informativa. Estamos también a través de internet en ort.com.mx. Además, nos encontramos en otras formas de comunicación, como son las plataformas para teléfonos celulares, en donde estamos presentes en las aplicaciones móviles para teléfonos celulares, ORT Radio, la aplicación propia de esta empresa. Usted la puede descargar de la tienda de aplicaciones, pero también hay otras aplicaciones de radio en México que nos toman la señal y que también nos reproducen. Igual en Tuning Radio, igual en Alexa. En las redes sociales, ORT Noticias, en Facebook, en Instagram, en YouTube. Y además estamos también en la línea telefónica, el 831-23-206-99. Todo esto es parte de esta forma de comunicación y en donde podemos precisamente interactuar con ustedes para generar esta forma, esta emisión informativa. Bueno, pues entramos con algunos temas que están siendo noticia. Hoy lo que atrae la atención es el tema de la prueba PISA. Fíjese que la prueba PISA es una evaluación importante que se realiza cada año a los alumnos de educación básica. 4 de cada 10 estudiantes, dice la prueba PISA, 4 de cada 10 estudiantes no logran alcanzar el nivel de competencia básica, mientras que el desempeño nacional se mantiene por debajo del promedio de la OCDE. Así pues, entonces, le comento, es decir, México está reprobado en el tema de educación. Le platico, México perdió terreno en los aprendizajes durante la última década. Los resultados de la prueba PISA 2025 muestran una caída de 22 puntos. 22 puntos en matemáticas, 15 puntos en lectura respecto de 2015. Mientras que ciencias registró un descenso menor de 5 puntos. Los estudiantes mexicanos obtuvieron en 2025 414 puntos en ciencias, 408 en lectura y 388 en matemáticas. Resultados que se mantienen muy por debajo de los promedios de la Organización para la Cooperación y el Desarrollo Económico, la OCDE. En ese sentido, le comparto que se está dando a conocer precisamente que la Organización para la Cooperación y el Desarrollo Económico, la OCDE, tiene un nivel, un estatus, y estamos muy por debajo de esos niveles base. El análisis de tendencias del informe señala que en México, la caída en matemáticas fue impulsada por los estudiantes de mayor desempeño, es decir, el retroceso no se concentró únicamente entre quienes ya tenían los resultados más bajos. La lectura ocurrió lo contrario, la caída de 15 puntos desde 2015 estuvo impulsada por estudiantes de menor desempeño. El resultado es paradójico. En matemáticas la brecha se cerró porque los alumnos de mayor desempeño retrocedieron. En lectura, porque los estudiantes con menores resultados cayeron aún más. Y esto es una realidad. En México, 41% de los estudiantes se encuentran por debajo del nivel 2 de desempeño. Mientras que el 0.5 alcanza niveles 5 y 6. El nivel 2 es el umbral que PISA utiliza para identificar las competencias básicas que permiten a los estudiantes desenvolverse de manera efectiva ante situaciones relacionadas con las áreas evaluadas. una proporción amplia de estudiantes no alcanza ese nivel básico, mientras una fracción mínima consigue llegar a los niveles superiores. PISA también advierte que las tendencias de desempeño deben interpretarse tomando en cuenta los cambios en la cobertura educativa. Entre 2015 y 2025, México estuvo entre los países que ampliaron la cobertura educativa en secundaria y registraron una caída en al menos una de las materias evaluadas. La incorporación al sistema de adolescentes que anteriormente tenían menores posibilidades de permanecer en la escuela puede modificar la composición de la población evaluada. Por ello, una disminución del puntaje promedio pues no puede interpretarse automáticamente como un deterioro equivalente a la enseñanza para todos los estudiantes. Así pues, entonces, pues México reprueba esta prueba. 4 de cada 10 estudiantes no logran alcanzar el nivel de competencia básica de acuerdo con la OCDE, y esto pues nos pone a nivel internacional como un país que pues va para atrás en el tema de la educación. Lamentable la situación que pasa hoy en nuestro país con este tema de la educación, pero que pues es una realidad lo que está sucediendo, y que pues se genera, por supuesto, esta información que hoy sin duda habrá, incluso estamos casi seguros que habrá incluso reacción allá en la mañanera, porque es un dato que pues viene y viene a pegar fuerte en el tema de la educación. En otros asuntos, antes de ir a la pausa comercial, le comento, 6 personas fallecieron luego de quedar atrapadas dentro de una unidad de transporte público de pasajeros de la ruta 30, la cual se inundó durante una tormenta registrada el domingo por la noche. Esto en el cruce de las avenidas Recursos e Isidro Fabela, en el municipio de Tultitlán, en el Estado de México. Tras quedar varado el vehículo a la altura de la estación Cuellamil del tren suburbano, allá en el Estado de México, se presentó una aparente fuga de gas natural que se extendió dentro de la unidad, lo que presuntamente provocó la intoxicación de 2 mujeres y 4 hombres, incluidos el conductor, y posteriormente su muerte por inhalación de gas carburante. Versiones que circulan apuntan a que la unidad cayó en una coladera sin tapa en medio de la enajenación, en medio de la lluvia, lo que provocó que reventara el tanque de almacenamiento de la propia camioneta y que el combustible penetrara al espacio donde estaban los pasajeros. 3 de los pasajeros permanecieron dentro del vehículo y se presume que quedaron dormidos sin percatarse de la presencia del gas, mientras que las otras personas lograron salir de la unidad, pero se desvanecieron en la vía pública. Vecinos de la zona mencionaron que se acercaron a la unidad para brindar ayuda a los pasajeros, pero al recibir un fuerte olor a gas se alarmaron y dieron aviso a las autoridades. Al lugar acudieron elementos de la Fiscalía General de Justicia, quienes llevaron a cabo la recopilación de información para determinar cómo ocurrió la fuga y la forma en que el gas llegó al interior de la unidad. Una tragedia, la verdad, esta situación. Transporte público, la lluvia, se quedan atorados ahí en una alcantarilla abierta. Esto provoca que se rompa un tanque de gas que traía la propia unidad, y los pasajeros que estaban adentro y el chofer pues mueren intoxicados por inhalar el gas. 6 personas intoxicadas en transporte público en el Estado de México. Lamentable y triste la situación que se registra en ese lugar. Vamos a la pausa comercial rápidamente y regresamos en instantes para seguirle platicando de más noticias en unos momentos.
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0: Seguimos con más información, 7:18 a.m. en este momento, y le comparto, tenemos en este instante una temperatura de 24 grados centígrados, sigue la presencia de llovizna aquí en la región del Mante, es llovizna ligera, sin embargo, pues la presencia está permanente desde hace ya pues un par de horas, cuando menos, que la lluvia llega, se quita, y bueno, pues esto provoca, tenemos pues un cielo nublado en toda esta región, y bueno, pues esperamos hoy alcanzar 35 grados centígrados, pero mire lo que es la condición de la lluvia que le decía hace unos minutos atrás. Tenemos 24 grados centígrados, la sensación térmica es de 24 grados centígrados, a diferencia de otros días que teníamos 24 grados con sensación térmica de 30, bueno, pues no, en este momento la temperatura es la sensación térmica a consecuencia de la humedad que genera la lluvia, y esto nos provoca, bueno, la sensación de tener una mañana bastante agradable. Hoy 35 grados la máxima. Esperamos tener un cielo nublado prácticamente durante pues todo el día, al menos es el pronóstico. Durante todo el día cielo nublado, no vemos que en algún momento pudiera salir un poco el sol, tal vez apenas la penumbra de la luz solar, pero normalmente pues será cielo nublado para hoy martes, allá por las 5 o 6 de la tarde se espera que se despeje un poco y después vuelve la probabilidad de lluvia por la tarde. Para el miércoles pues ya esperamos cielo medio nublado y así las condiciones para este día. Le comento, el Servicio Meteorológico Nacional nos da a conocer que durante la mañana esperamos para el Golfo de México cielo medio nublado a nublado, ambiente templado a cálido y fresco a frío en bancos, con bancos de niebla en zonas de sierra. Esto pues las condiciones que tenemos durante la mañana. Por la tarde esperamos ambiente caluroso a muy caluroso, persiste la onda de calor en el oeste de Tamaulipas, cielo medio nublado durante el día. Persiste la onda de calor de Cien Tamaulipas, cielo medio nublado, nublado, lluvias puntuales muy fuertes en Veracruz, también en el sur de Veracruz, en el norte de Veracruz, en Tabasco en la parte oeste, y lluvias fuertes en Tamaulipas en la parte sur, las cuales podrían incrementar niveles de ríos y arroyos. También esperamos la posibilidad, viento del sureste de 20 a 30 kilómetros por hora, con rachas de hasta 60 kilómetros por hora en el estado de Tamaulipas. Son las condiciones meteorológicas que esperamos para el día de hoy aquí en la región de El Mante, la zona de Tamaulipas, que en este día nos hace llegar precisamente el Servicio Meteorológico Nacional. Y pues entramos en materia informativa, porque hay varios temas que hoy están generando atención informativa, y le comparto en este momento, cuando son las 7:22 a.m, le comparto que actualmente el estado de Tamaulipas es la entidad del norte del país que registra menos casos activos detectados por la plaga de gusano barrenador. De acuerdo con la información dada a conocer por el subsecretario de Desarrollo Pecuario y Forestal del estado, Cuauhtémoc Amaya García, actualmente la entidad tiene 19 casos identificados, pero existe una coordinación importante con la federación y se desarrollan acciones para contener esa problemática. Señaló que la estrategia diseñada a nivel federal se empata con las acciones locales y puso de ejemplo la aplicación del agroquímico Exolt. Afirmó que es una propuesta que nace en Tamaulipas y que ahora se aterriza en todo el país. Dijo que en la región del Mante actualmente no se tienen casos detectados, pero insistió en hacer el llamado a los productores, los cuales deben acercarse a las autoridades pecuarias al detectar miasis en los animales para dar seguimiento o combatir adecuadamente esa problemática pecuaria.
1: vamos muy bien. Dentro de la estrategia que se ha estado diseñando por parte del gobierno federal, se han hecho algunas modificaciones aquí en el estado. Ahorita lo comenté, el tema del Exol es algo que nosotros lo propusimos y ya se está aplicando en todo el país, que cuando haya un caso, que le llamamos caso, un foco de un caso, en lo que es el área focal y perifocal, se hagan fumigaciones para matar las moscas adultas. Somos ahorita el estado del norte del país que menos casos tiene de gusano barrenador. Tenemos 19 casos.
2: ¿Cómo está la región?
1: ¿Perdón?
2: La región del Mante.
1: No tenemos ningún caso en el Mante. Aclarando. Los casos que haya en algunos de los predios, que porque, repito, pueden decir, es que sí había. A ver, una cosa es que sí hay y la gente no sepa qué hacer, ¿sí? Y otra cosa es que sí hay y yo sí que tengo que ir a sacar las larvas, taparle ahí, curar la herida y poner cicatrizante. Eso es esa es la ayuda que nosotros como gobierno pedimos a los productores, porque prácticamente es imposible para un gobierno atender caso por caso en

0: pues el tema pecuario, entonces hay 19 casos identificados actualmente en el tema del gusano barrenador. En algún momento se llegaron a tener identificados y pues dando seguimiento a estas problemáticas, pues hasta 100 casos y más de 100 casos que estuvieron identificados en Tamaulipas, advierte el funcionario estatal, que es importante que los productores pues se acerquen a las autoridades pecuarias cuando se detecte miasis, es decir, cuando se detecten gusaneras, para hablar en el término que los pues productores ganaderos pueden entender. Cuando se detecten gusaneras en los animales, pues se tiene que avisar para dar seguimiento y combatir adecuadamente esa problemática pecuaria. Así lo dice Cuauhtémoc Amaya, quien es subsecretario de Desarrollo Pecuario y Forestal en el estado de Tamaulipas. Y en otros asuntos, fíjese que en Ciudad Victoria pues está generando esta afectación por el tema de el suministro de agua. Le comparto, ante la disminución en la producción de diversas fuentes de abastecimiento, la Comisión Municipal de Agua Potable y Alcantarillado de Ciudad Victoria endureció el programa de tandeos y el suministro mediante pipas. Esto lo informó el gerente general del organismo, Fernando García Fuentes. El tema no es que nosotros demos más o menos agua, dijo, es el agua que tenemos disponible, advirtió el gerente. Explicó que algunos fraccionamientos de la zona norte, abastecidos por el acuaférico, pasarán de recibir agua diariamente a contar con el servicio bajo un esquema de un día sí y otro no. La poca agua que tenemos la empezamos a mover en toda la ciudad para tratar de entregarle a todos, cuando menos, una porción de suministro. Señaló que las fuentes alternas a la presa Vicente Guerrero han reducido su producción, principalmente los pozos ubicados en la zona sur, como la Peñita, que ha generado un déficit estimado entre 300 y 400 litros por segundo. Advirtió que esta situación continúa siendo crítica debido a la sequía que se venía presentando y la baja producción de las fuentes de abastecimiento. Dijo que no existe, así lo mencionó, no existe un pronóstico claro de lluvias importantes para las próximas dos semanas allá en el centro del estado, aunque septiembre, lo reconoció, es históricamente uno de los meses con mayor precipitación en la región. Los usuarios pueden consultar el calendario actualizado de tandeos en la página oficial de la Comapa de Victoria para resolver las dudas que pudieran tener, dijo el funcionario, quien habló precisamente sobre esta situación. Pues se endurecen, se aprietan los tandeos por falta de agua allá en la capital de Tamaulipas. Pareciera cosa menor, pero no lo es. Estamos hablando de falta de suministro de líquido de agua allá en la capital del estado. En otros asuntos, cuando son las 7 de la mañana con 28 minutos, vamos a seguir con más noticias. Le comento, a través de cursos de capacitación, el Servicio Nacional del Empleo y el Sistema DIF coordinan acciones para dar ocupación a hombres y mujeres. Darío Saldaña, titular del Servicio del Empleo, dijo que están por iniciar los cursos en donde se da prioridad a quienes se encuentran sin trabajo en lista de espera en ese organismo.
1: Recursos que se erogan de la dependencia de la Secretaría de Trabajo para poder becar a las personas y también a lo que es el instructor. Son 20 días con un horario de 6 horas por día. Ya prácticamente lo que se hace es acumularse según el calendario, pero sí se tienen que cumplir los 20 días de instrucción. Esto es un apoyo fijo que se da para en lo que va contemplado lo que es la beca,
0: así las cosas en el tema de la capacitación, la coordinación que hay entre el Servicio Nacional del Empleo y el sistema DIF, el MANTE. Bueno, pues se coordinan estas acciones para dar ocupación a mujeres y hombres en torno a pues actividad laboral. Así que pues así estos temas. Y pues cuando son las 7:30 a.m, vamos a ir a una pausa comercial. En instantes regresamos con más información.
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0: Estamos de regreso y bueno, en esta mañana, como usted lo ha escuchado, tenemos entrevista aquí en el estudio, en la cabina de ORT Noticias, 7:33 a.m. Y agradezco mucho la presencia esta mañana del doctor Manuel Ramos Azuara, coordinador regional de IMSS Bienestar aquí en la región Mante, y también a la licenciada en enfermería Carla Paola Muñiz Castillo. Ella es responsable del área de vinculación social con IMSS Bienestar. Y bueno, pues están esta mañana porque nos vienen a platicar de un tema importantísimo, muy interesante, que es precisamente la manera en cómo pues la población tiene o tendría la posibilidad de ponerse en contacto con las autoridades de IMSS Bienestar y pues decir qué está bien o qué no está tan bien dentro de los servicios que brinda IMSS Bienestar a través de, me decían, buzón ciudadano o línea telefónica. Doctor, muy buenos días, platícanos al respecto.
1: ¿Qué tal? Muchas gracias, buenos días a tu auditorio que nos escucha. Gracias por la invitación. Y pues bueno, efectivamente, actualmente hay una coordinación de acompañamiento o supervisión de lo que es el IMSS Bienestar. La función de nosotros que estamos realizando aquí en la región, que comprende 7 municipios, en el área de nosotros, que es Mante, es Gómez Farías, Jicotencal, Ocampo, Antiguo y Nuevo Morelos, y lo que es González. Pues bueno, estamos trabajando para mejorar los servicios de salud, que es la indicación de nuestra presidenta, la doctora Claudia Sheinbaum.
0: Así es, y bueno, pues en ese sentido, ustedes seguramente recorren cada día las unidades. ¿Cuántas unidades sí tienen? ¿Cómo
1: lo desarrollan? Que nosotros tenemos 37 unidades y un hospital, que es el Hospital General de aquí de Mante. El trabajo de nosotros es supervisar que las acciones de salud se estén llevando a cabo, y pues es mejorar la atención médica que se está dando en cada una de las unidades.
0: Así es, licenciada Carla Paola Muñiz Castillo, del área de vinculación. ¿Esto desde cuándo se pone en marcha o cuál es la forma de aplicar esta estrategia de contacto con la sociedad?
2: Bueno, primeramente buenos días a todos, ¿verdad? Agradecer el espacio que nos brinden aquí para IMSS Bienestar. Bueno, el propósito es acercar más que nada los servicios de salud a la comunidad que es usuaria a la atención médica de IMSS Bienestar. Es por ello que se cuentan con, en primer y segundo nivel de atención, con buzones de atención ciudadana por medio de del aval, que esta persona está tanto en primer nivel de salud, que son conocidos anteriormente como los centros de salud, ahora son las unidades de salud de primer nivel, y segundo nivel, que es el Hospital General Mante.
1: Así es. Perdón, si me permites, estas acciones, nosotros, esta coordinación inició el 10 de abril del 2025. Tenemos ya un año y 5 meses aproximadamente ya trabajando aquí en la zona. Es irnos ya quitando las unidades de los centros de salud que anteriormente los manejaba lo que es el Distrito de Salud de Bienestar el día de hoy. Ya a partir de esa fecha, lo que hace la coordinación es ya tomar las riendas de los centros de salud, pues para lo que te decía, mejorar los servicios de salud e ir supervisando los programas que se llevan a cabo en cada una de las unidades que anteriormente lo hacía el distrito, y es estar al pendiente de lo que se realice del personal médico que esté llevando las acciones, de las farmacias que estén en óptimas condiciones para poder tener lo necesario para que los pacientes, los usuarios que van a estas clínicas, pues tengan su medicamento y no nos haga falta en cada una de ellas.
0: Ahora, ¿hasta dónde, doctor, se da seguimiento a esto del buzón y la línea telefónica? Porque, bueno, la población podrá decir, bueno, pues yo hago mi recado, yo hago mi comunicado, lo pongo en el buzón, pero pues ¿quién lo lee o cómo
1: fíjate, se fíjate esto? Que ese es un tema bien importante, darle seguimiento a las quejas o felicitaciones o sugerencias en estos buzones. Cada buzón se abre cada 15 días, los días 15 y los días 30 de cada mes. Pero nosotros, pues, ahora sí que veíamos quejas que se ponían el día primero de mes o en los primeros días y lo abríamos hasta el día 15. Entonces, pues había cosas que ya habían sucedido días antes y que, pues, era darle seguimiento posteriormente. Entonces, nosotros optamos por hacer una estrategia, poner un número telefónico. Hay dos números telefónicos. Hay un número 01800 que se comunican a la Ciudad de México y nosotros pusimos un número que ese número de celular con el cual nos pueden mandar un mensaje de WhatsApp o nos pueden hacer una llamada. Nosotros optamos por manejarlo en lo que es la coordinación, sí, que es el trabajo de nosotros estar pendiente. Entonces, tratar de darle una solución inmediatamente, y esa es la estrategia de tener un número telefónico para que el usuario inmediatamente nos haga el conocimiento y nosotros poder solucionarlo en el momento y no tener que esperar 15 o 20 días para poder leer esa queja.
0: Licenciada Carla, en ese sentido, ¿se han dado, así ha sido resolutivo el tema de estas herramientas para la sociedad?
2: Así es. Bueno, el objetivo, como comenta aquí el doctor Ramos, es darle fortalecimiento a la atención más humana, ¿verdad?, y de calidad a la población usuaria. Me gustaría dar los números telefónicos.
0: Claro.
2: Viene siendo el 01-800-623-2323, opción número 6, con un horario de lunes a viernes.

0: 311-31-11-0 y estamos 24/7 disponibles, ¿verdad? El número está en el primer nivel de atención, ese número del 834. Y al lado de los buzones, que son tres buzones que se encuentran en el Hospital General Mante, están dispersos en el área de hospitalización, el área de consulta externa y en el área de urgencias. Están disponibles 24/7 ese número y si se le da seguimiento, depende de las quejas, sugerencias o gestiones que la población quiera, ¿verdad?, que se realice.
1: Así es. Y bueno, aquí la idea es que la población tenga contacto directo con quienes supervisan los servicios de salud.
0: Sí, la finalidad más que nada es el trato digno en el derecho del paciente, del personal usuario.
2: Sí, la verdad es que optamos, te voy a repetir, esta estrategia para darle la atención 24/7, como lo dijo Carla, debes estar al pendiente las 24 horas. Somos funcionarios que estamos comprometidos con las acciones que estamos haciendo en las unidades y pues para nosotros no hay fin de semana, no hay día festivo, porque la verdad nos interesa mucho mejorar la calidad de la atención. Las unidades de primer nivel se refiere a lo que son los centros de salud que hay en las colonias, y el segundo nivel viene siendo el Hospital General aquí en Ciudad Mante.
1: Así es, y bueno, pues ¿se ha notado ese cambio? ¿La gente está respondiendo estar en contacto?
2: Fíjate que sí, la verdad nos ha emocionado mucho que recibimos llamadas para la atención, si alguien lleva una urgencia, hay que diferenciar. Nosotros ahí estamos ahorita en la sala de urgencias, estamos colocando una manta que diga que es una urgencia y que es una emergencia. Son dos cosas muy diferentes, ¿verdad? Y estamos en esa lona, estamos explicando cuáles son cada una de ellas y que la misma población sepa cuál es la diferencia y que, pues bueno, de ahí tome la iniciativa de hacernos una llamada y ya nosotros nos comunicamos con el director del hospital, que es el doctor Joel Martínez, para comentarle que hay un usuario que si ya tiene más de media hora en que no ha sido atendido, pues tomar cartas en el asunto y que esa paciente o ese paciente pues sea atendido a la brevedad.
1: Así es. En ese aspecto, ustedes también, bueno, tienen una gama de programas. Este es uno de ellos, que es el contacto directo
2: con la
1: sociedad.
2: Sí, la verdad.
1: Pero trabajan con una gama de programas.
2: Sí, la verdad es muy amplia las acciones que estamos haciendo. Te vuelvo a repetir, supervisamos la farmacia en las unidades de primer y segundo nivel, la permanencia del médico, que las embarazadas, que es un tema bastante importante porque luego hay embarazaditas que van a lo particular y después llegan con nosotros a primer nivel y pues es darle un seguimiento, y con esto evitamos y tratamos de evitar lo que son las muertes maternas, lo que son las mujeres de embarazadas o en puerperio fisiológico, que es después de tener a su bebé, se les da su seguimiento. Cuando una mujer embarazada llega, se tiene a su bebé y se regresa a una unidad de primer nivel, el médico de primer nivel tiene la obligación de estar de estarle dando seguimiento, ¿verdad?, a estas embarazadas que ya tienen a su bebé. Aquí sigue el siguiente programa, que es la atención de estimulación temprana para esos bebés que van naciendo. Hay un programa que se les enseña a las mamás cómo deben de estimular a ese bebé para que tenga un mejor desarrollo. Y también tenemos la vigilancia en los niños menores de 5 años, que si tienen alguna gripa, alguna diarrea, pues también estarles dando seguimiento, ¿verdad?, para que no se nos vaya a complicar, se nos vaya a deshidratar, se vaya a hacer una neumonía, que sería lo más grave. Y los pacientitos crónico degenerativos, que son

0: pacientitos que son diabéticos, hipertensos, los que son, los que tienen colesterol, triglicéridos, todos esos pacientes llegan a un punto, ¿verdad?, que pues el tratamiento no se puede abandonar. Surtirle su insulina, que es bien importante para que continúen su tratamiento.
1: Okay, así es. Bien, pues de todo esto lo haremos seguramente en otra oportunidad. El tiempo nos consume muy rápido. Sí, quisiéramos un comentario final, ya sea Carla Muñiz.
2: Sí, pues nada más hacerles hincapié que se recuerde que en el IMSS Bienestar la opinión cuenta, la participación transforma y que juntos construimos un IMSS Bienestar más humano.
1: Así es, doctor Manuel Ramos Azuara.
0: Sí, pues mira, que la gente se acerque, que no va a haber, muchas veces no se acercan o no ponen la queja o no nos llaman por temor. A que cómo me van a tratar después de haberme quejado. El trato tiene que ser un trato digno, tiene que ser un trato humanista. Y créanme lo que si sigue algún maltrato del personal, pues no lo hagan saber para nosotros poder dialogar con los compañeros, con el personal médico de enfermería, que pues bueno, la calidad se tiene que mejorar cada día, ¿verdad? Así porque es. Esa es la indicación de nuestra presidenta, de la doctora Claudia Sheinbaum, y también es una indicación de nuestro gobernador aquí en Tamaulipas, el doctor Américo Villarreal.
1: Así es. Pues les agradezco mucho, doctor Manuel Ramos Azuara, coordinador regional de IMSS Bienestar, la visita también a la licenciada en enfermería, Carla Paola Muñiz Castillo. Ella es responsable o coordinadora del área de vinculación de IMSS Bienestar aquí en la región. Gracias por estar con nosotros platicando.
2: Muchas gracias
0: y reciban un saludo de nuestro coordinador estatal, el doctor Margil Antonio Rodríguez Avendaño, que créanme lo que está muy al pendiente de las redes sociales, porque luego ellos, a veces nosotros no nos damos cuenta, pero el equipo de trabajo que tiene el doctor Margil está muy al pendiente y nos lo hacen de conocimiento los comentarios buenos o malos, pero siempre están al pendiente de ellos.
1: Muy bien, pues muchísimas gracias, vamos a una pausa, gracias por su visita, vamos a una pausa comercial y regresamos con más noticias.
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3: La leyenda se presentó aquí en su casa, Monterrey, Nuevo León, teniendo sold out, festejando a lo grande y compartiendo todo lo que se vivió en las redes sociales. Será una coincidencia, pero el vestido de Galilea Montijo ha sido muy criticado. Eso comentan, que dejó un mensaje subliminal apoyando a los de enfrente del nuevo proyecto que se realizó. Ella posó feliz, contenta y elegante, pero las plumas hicieron dar a entender otra cosa.

cantante debuta oficialmente en el mundo del doblaje con La Isla Olvidada, que se va a estrenar en México el 16 de septiembre. El comediante bicolor Kevin Contreras ya está participando en un programa donde antes le mandaba buena vibra a una chica cantante que quiere mucho, que se llama Carolina Ross. Ahora le

mejor, y él deseándole también a todos los participantes que les vaya bien, pero él dice que su contenido viene totalmente diferente. El Jackie estuvo de visita en la Sultana del Norte, feliz y contento con la sonrisa que lo caracteriza, haciendo de las suyas como siempre en el escenario. Sebastián Yatra fue cuestionado acerca de lo que está viviendo Tini, y al comentarle que fue su expareja, dice que la va a querer siempre y no quiere hablar del tema por respeto, pero siempre le va a mandar todo su amor y todo su cariño. La casa más famosa de México está que arde, tuvieron que hacer varios movimientos.

0: fuertes y muy asertivas. Sin embargo, no dio declaraciones si estará también dispuesta a invitar al regiomontano Adrián Marcelo o Poncho de Nigris.
1: Dale me gusta y comparte tus redes sociales. Encuéntrala como Anilú Rivera. Anilú Rivera.

0: Son las 7:52 a.m. Vamos con más información. Le comento, el Instituto Nacional Electoral, a través de la Junta Distrital 06 de cabecera en El Mante, dio a conocer que a partir del 1 de septiembre ha dado inicio la campaña anual intensa 2026. Esto con el objetivo de renovar todas aquellas credenciales que han perdido o están próximas a expirar vigencia, y en donde se busca motivar a la ciudadanía para que participe en los trámites de actualización del padrón electoral, con miras a la participación de la jornada electoral del próximo 6 de junio de 2027. El vocal ejecutivo, Adrián Donato Pérez Carrillo, comentó que lo relevante para informar en esta campaña es la invitación a la juventud que cumple 18 años, incluso que cumple 18 años el mismo día 6 de junio, el día que se va a llevar a cabo la elección, pueden acercarse al Registro Federal de Electores, pueden solicitar su inscripción, se les va a entregar la credencial de elector para que puedan participar en esa jornada electoral y se cumpla con el derecho del voto ciudadano. Se informó que esta campaña anual intensa está en marcha y tiene una vigencia hasta el próximo 25 de enero de 2027. El objetivo es actualizar el padrón electoral, promover trámites registrales y preparar la participación ciudadana rumbo a la jornada electoral de junio de 2027. Por esa razón, se hace la invitación para que acudan a los módulos del INE.
1: El objetivo es informar acerca del inicio de la campaña anual intensa, como se le denomina dentro de la institución, para la actualización de los registros, tanto en el padrón electoral como en la lista nominal, de cara al proceso electoral 2026-2027. Lo relevante para informar de esta campaña es la invitación para la juventud que cumple los 18 años, incluso el 6 de junio del próximo año, ya puede inscribirse anticipadamente al padrón y a la lista nominal para poder ejercer el voto. Es decir, antes del inicio de esta campaña anual intensa, tanto las mujeres como los hombres jóvenes tenían que esperar a cumplir los 18 años para poder hacer su inscripción. Ahora ya lo pueden hacer, reitero, si cumplen los 18 años, incluso el 6 de junio de 2027.
0: Son las 7:55 a.m. Le comparto que la Guardia Estatal en el sur de Tamaulipas refuerza vigilancia y llama a la ciudadanía a denunciar irregularidades. Esta información nos la comparte nuestra compañera Mayra González.
2: Con 300 elementos ya desplegados en la región y una petición formal para incrementar el estado de fuerza, la Guardia Estatal en el sur de Tamaulipas busca fortalecer sus operativos de seguridad. Esto lo informó Ludwig Porras Rangel, delegado regional, a un mes de haber tomado el cargo. El funcionario puso el acento en la participación ciudadana como herramienta clave para vigilar el actuar de los propios agentes. Pidió a la población documentar con fotografías, videos y otros elementos para cualquier irregularidad observada durante una intervención y denunciarla al 911, pues aseguró que la evidencia es indispensable para darle seguimiento a las quejas. Sobre los casos ya abiertos, reveló que existen dos investigaciones en curso por presunto abuso de autoridad, una de ellas en Altamira, que serán resueltas por la Dirección de Asuntos Internos y el Consejo de Desarrollo Policial, instancias que determinarán tanto la veracidad de las denuncias como las sanciones que en su caso correspondan. Porras Rangel marcó que el trabajo de vigilancia es una tarea diaria y que todo señalamiento de mal actuar por parte de los elementos será investigado y sancionado conforme a derecho, insistiendo en que la actuación de la corporación debe apegarse en todo momento a la legalidad y al respeto de los derechos de los ciudadanos.
3: Uno es importante siempre en todos los casos. En el caso del banco, también fue gracias al oportuno llamado al 911, es cuando se logra la captura y activación de todas las autoridades, que en este caso fue Fiscalía y Guardia Estatal. Pues es como todo, ¿verdad? Es como todo. Invitamos también a los ciudadanos a que se ingresen a nuestras corporaciones para que nos ayuden también a combatir todos los delitos y que formen parte de nuestra fila. ¿No?
4: ¿Cuántas
3: harán falta, coordinador? Pues la cifra ideal tendríamos, recuerden, el estándar internacional es uno por cada 1,000 policías, ¿no? Pero pues aquí nos hacían falta como otros 400 policías por municipio.
4: ¿Cómo recibe
3: la corporación? Sí, va bien, de hecho, sí, buena respuesta, sí, lo seguimos invitando que a través de ustedes.
2: Desinformado, Mayra González.
0: Siete de la mañana con 57 minutos, vamos con más información. Le comento, el presidente del Instituto Electoral de Tamaulipas, Juan José Ramos Charre, informó que avanza la integración del anteproyecto presupuestal para el proceso electoral concurrente 2026-2027, el cual deberá de aprobarse en Consejo General antes del 30 de septiembre. Explicó que el documento incluirá no solo el financiamiento público y el gasto ordinario de la institución, sino también dos capítulos específicos, uno para el proceso intermedio de 2026-2027 y otro para la elección de 2027-2028, que se empatarán prácticamente en calendario. Ramos Charre señaló que el objetivo es que tanto el Consejo General como el Poder Ejecutivo y el Congreso del Estado adviertan con claridad las necesidades del Instituto para organizar dos elecciones de gran magnitud. Sobre las estimaciones de costo, evitó adelantar cifras y prefirió esperar a que el anteproyecto arroje los números finales.
5: El proyecto avanza, tenemos aún, conforme a la ley electoral del Estado, tiempo para poder aprobarlo en Consejo General. El plazo nos vence el próximo 30 de septiembre, muy seguramente hacia el 29 estemos seguramente sesionando en Consejo General para aprobar el anteproyecto presupuesto, y también dentro del tiempo que nos da la propia normatividad presupuestal en el Estado para que se turne en la segunda quincena del mes de octubre al ciudadano gobernador del Estado para su incorporación en el proyecto de presupuesto de egresos de nuestra entidad. Avanza bien, estamos revisando las actividades que se van a realizar, no solo del proceso electoral 2026-2027, también tenemos el arranque.

0: Bien, son las 7 de la mañana con 59 minutos, 7:59, casi 8 de la mañana, ya nos vamos. Gracias por habernos acompañado en esta primera emisión de ORT Noticias. Le agradezco mucho el favor de su atención y, por supuesto, le invito para que continúe con la programación musical de La Superbuena y de La Jefa. Estamos haciendo radio siempre, todos los días, para que usted permanezca en contacto con nosotros. Así que le invito para que siga en compañía de la radio. 12:30 del mediodía, regresamos con más noticias. Que tenga un excelente martes. Muy buenos días.
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3: Se llama Si Soy Infiel, a muy estilo de la clasificación R, para toda la gente del Manta y todo Tamaulipas, compadre, que son ahí, dice más o menos.

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6: Bienvenidos sean todos ustedes, mis queridos hermanos, a este su programa Mensajes para un Mejor Mañana. Somos el Grupo Internacional Luz y Verdad y estamos aquí para poderle ayudar a todo aquel que lo necesite, a todo aquel que se sienta mal, a todo aquel que se sienta triste, que se sienta acabado, a todo aquel que chambea y trabaja y el dinero no le rinde, a todo aquel que las cosas no le salen, que no le resultan, a todo aquel que le empezó a ir bien, que estuvo muy bien y de repente se le vino el fracaso y no hay quien lo tenga porque va para atrás y para atrás. Yo le digo una cosa, mi querido hermano, no espere usted estar totalmente en el fracaso o en la ruina para buscar una ayuda, porque no hay nada que hacer. Cuando un ser humano ha sido víctima de un trabajo de energías negativas, mi querido hermano, cuando esta persona ha sido dañado, esos males, esos daños tienen cierto tiempo. Y si usted, mi querido amigo, no hace algo a tiempo, pues tenga la plena seguridad que todo se le va a ir abajo, mi querido hermano, porque ya va a tener que vivir usted con esa carga de energía negativa, con ese mal, va usted a tener que vivir el resto de sus días. Entonces, cuando usted sienta, cuando usted intuya, cuando su corazón se lo esté diciendo y cuando usted desee, venga con nosotros para ayudarle. Eso sí, si usted viene con nosotros, hágalo con fe, y si no, ni venga, porque ¿para qué? Hemos atendido a muchas personas que dicen llegar y llegan ahí, que no creen y que sí creen, mis queridos hermanos, pero si usted no cree, no venga, hágalo con fe, hágalo con amor. Recuerde que usted es el que necesita y nosotros estamos para ayudarle. Venga, sométase, eso sí, a un tratamiento, a un trabajo. Debe hacer usted paso a paso cada una de las cosas que le indiquemos, y si usted las hace, mi querido hermano, si usted hace cada una de esas cositas que nosotros le decimos, tenga la plena seguridad que vamos a alcanzar la solución de su problema. Si usted no las hace, mi querido hermano, pues es imposible, porque eso es como todo. Es como cuando yo me enfermo, voy a mi médico, el médico me manda y me dice, usted se tiene que tomar 30 pastas, 30 cápsulas o 30 pastillas, y usted no se toma sino 5 o se toma 3, pues lógicamente, mi querido hermano, que usted no se va a poder curar y no va a poder salir adelante. Entonces, cuando usted venga con nosotros, haga cada una de las cosas que le indiquemos y tenga la plena seguridad que nosotros le ayudamos de esa manera. ¿Por qué? Porque tenemos la capacidad de hacerlo, tenemos el conocimiento, le podemos echar la mano, le podemos decir a usted quién fue la persona que le dañó. Y le podemos dar además una protección para que usted nunca más vuelva a ser dañado. De modo que no se quede con los brazos cruzados. 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
7: Agradeciéndole de antemano a todos ustedes y a todos ustedes que participan con nosotros. Ya está la llamada lista. Muy bien. La persona que está al otro lado del teléfono, regáleme por favor su fecha de nacimiento.
9: 10 de diciembre del 68.
10: Muy bien. O sea que su signo zodiacal es Sagitario. Mi querida hermana, el elemento para usted es el agua. Día de suerte para usted, día miércoles. Su planeta es Mercurio. Color para usted, el rojo.
9: Sí.
10: ¿Sí? Es importante que ojalá tenga en su cuerpo siempre algo que contenga hierro, que es el metal, y un perfume que ojalá contenga violeta, una esencia.
9: Violeta.
10: Sí. Hermanita, ¿en qué le puedo ayudar?
9: Le quiero preguntar que si... Bueno, le quiero hablar sobre mi hermana.
10: ¿Sobre su hermana?
9: Sí.
10: ¿Dónde está su hermana?
9: Pues lo quiero saber, no sé dónde se encuentra, ¿no?
10: ¿Hace cuánto tiempo?
9: ¿Perdón?
10: ¿Hace cuánto tiempo?
9: Tiene como 3 años.
10: ¿Como 3 años?
9: Sí.
10: Deme la fecha de nacimiento de ella.
9: 13 de noviembre del 85.
10: 13 de noviembre del 85.
9: Sí.
10: Ella es de signo zodiacal Escorpión.
9: Escorpión, ajá.
10: ¿La última vez que supieron de ella hace cuánto?
9: Tiene 2 años.
10: Sí.
9: 2 años que, bueno, última vez ya me habló por teléfono y después pues ya nunca, hasta ahorita la fecha, no sé nada de ella.
10: No sabe usted nada de
9: ella. No, es lo que quiero saber porque estoy muy, muy preocupada porque mis papás saben que está conmigo y pues no sé ni qué decirles.
10: A ver, no entiendo eso.
9: ¿Mi hermana?
10: O sea que su hermana se vino a vivir con usted.
9: Sí.
10: Ajá.
9: Ajá, y mis papás ya viven allá en ellos viven allá en el Veracruz.
10: Ajá.
9: Y pues ellos saben que está conmigo.
10: ¿Cómo que saben? ¿Y usted por qué no les ha dicho de que ella ya se fue hace tiempo de su casa?
9: No, lo que sabe ya es mi mamá.
10: Ajá.
9: Ajá, y papá pues no le hemos dicho, nos da temor que nos vaya a decir.
10: Pues que diga lo que quiera, pero pues entonces las mentiras, ¿para qué?
9: Sí, ¿verdad?
10: Sí, ¿o no?
9: No,
10: es peor después las cosas.
9: Pues sí.
10: ¿Estamos? A ver, mi querida hermanita, yo le voy a decir una cosa aquí. Lo que yo veo es que su hermanita anda enamorada.
9: Pues, es lo que quiero saber. Si está enamorada, pues, porque se presente el muchacho para conocerlo, porque no sabemos.
10: Ella está enamorada. ¿Sí? Y simplemente ella, así como usted tiene temor de decirle a su papá, ella también tiene temor de que ustedes no se lo vayan a creer, se lo vayan a rechazar y vayan a pensar X o Y motivo.
9: Sí.
10: ¿Sí?
9: Pero ella sí está bien, o sea...
10: A ver, yo le voy a decir algo. Una cosa que a mí me preocupa es que creo casi que ella viajó, y viajó lejos, viajó para el norte.
9: Más para el norte.
10: Sí. ¿Ya? Entonces esto es un poco delicado, mi querida hermana, porque ella... Uno siempre tiene que estar pegado a la familia.
9: Sí.
10: Estamos, pero ella se ha pegado a este hombre. ¿Ok? Que es una persona mayor que ella.
9: ¿Sí? ¿Mayor?
10: Sí, es mayor que ella.
9: Sí,
10: y al ser mayor que ella, pues ese es el temor también de ella.
9: Tiene más mañas.
10: Más mañas no, más experiencia. Es un hombre maduro. ¿Estamos de acuerdo?
9: Sí.
10: Porque una persona puede ser joven de edad y ser muy mañoso. No necesariamente la edad determina que sea mañoso o no sea mañoso la persona. ¿Es así o no?
9: Sí.
10: Porque uno conoce gente grande, gente madura, y a veces hasta más inocentes. Y ahora como está nuestra juventud, de que ya los chavitos vuelan antes de caminar.
9: Pues sí.
10: ¿Es así o no?
7: Me imagino que lo que usted quiere es saber de su hermana, ajá, tener contacto con ella.
9: Sí, saber que se comunique aquí conmigo.
7: Muy porque... sencillo.
9: Ajá.
7: A ver, muy facilito.
9: Sí.
7: Usted simplemente trae una fotografía de ella.
9: ¿Una fotografía?
7: Viene usted con nosotros.
9: Ajá.
7: El primer paso que usted dio es llamarnos.
9: Ajá.
7: Lo está haciendo ahora.
9: Sí.
7: Sí. El segundo paso es venir con nosotros.
9: Ajá.
7: Sí. Y nosotros haremos un tratamiento, haremos un trabajo.
9: Ajá.
7: Para que ella se comunique con usted.
9: Ajá.
7: Pero es necesario la presencia suya con, sí, nosotros y la fotografía. La foto, ¿sí?
9: Sí, entera,
7: de ella,
9: ¿verdad?
7: Que es importante, sí.
9: Ajá.
7: Entera. ¿Ok?
9: Sí.
7: Esto es necesario.
9: Bueno.
7: Es muy necesario hacerlo.
9: ¿Qué más se le puede llevar? ¿Nomás la pura foto?
7: La fotografía. ¿Tiene alguna prenda de vestir?
9: Sí.
7: ¿Sí?
9: Ajá.
7: ¿Que ella utilizó?
9: Pues sí.
7: A ver, ¿cómo? Pero no entiendo eso que pues sí.
9: Pues aquí dejo una... pues unas prendas, no sé si les...
7: Por eso. ¿Y esas prendas nadie más las ha utilizado?
9: No, no. Es una parte está guardada y una parte no.
7: Ah, bueno.
9: Ajá.
7: De esa parte que está guardada.
9: Sí.
7: Que nadie ha utilizado, necesitamos una prenda de vestir de ella.
9: Ah, bueno, ajá.
7: La fotografía.
9: Sí, la fotografía.
7: Y que venga usted lo más pronto posible.
9: Ah, bueno.
7: ¿Sí?
9: Bueno.
7: ¿Cuándo puede venir?
9: Los domingos sí. Ah, no, ¿verdad?
7: Sí.
9: Ajá.
7: Claro que sí, los domingos estamos hasta las 6 de la tarde.
9: Ah, bueno, hasta las 6 de la tarde.
7: Sí.
9: Ajá.
7: Entonces, si desea el domingo, pues el domingo o el sábado o de lunes a viernes, cualquier día.
9: Ajá. No, pues domingo es cuando yo aquí me encuentro y ya dispongo ese día.
7: Bueno, pues uh-huh, hágalo, hermanita.
9: Ajá.
7: Para que no le siga dando vueltas la cabeza.
9: Ajá.
7: Y lo que yo le aconsejo es que le diga a su papá.
9: Sí.
7: Cuéntele.
9: Sí, pero es que muy exaltado, veo.
7: Pero, ¿y entonces qué? No, ¿es mejor dejarlo en la mentira o qué?
9: No, pues ya le vamos a decir, a ver.
7: Ok, ¿sale?
9: Bueno.
7: Hermanita, ahí la espero.
9: Sí, gracias.
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7: ¿Lista la llamada? Muy bien. Por favor. Sí, regáleme su fecha de nacimiento, tenga la amabilidad.
14: 11 de mayo de 1981.
7: 11 de mayo del 81, su signo zodiacal es Tauro. Mi querido hermano, su elemento es, para usted su elemento es tierra. Día de suerte es el día miércoles, su planeta es Mercurio. El color para usted el negro. Metal el cobre y ojalá utilice un perfume que contenga lila. ¿Ok?
14: Sí.
7: A ver, mi querido hermano, usted es del año 81, ¿no?
14: Sí.
7: Pero las cosas van para usted mal, ¿no?
14: Muy mal.
7: Todo lo que hace se le desbarata.
14: Sí, sí.
7: El dinero no le rinde, ¿no?
14: Para nada.
7: ¿Cierto?
14: Sí.
7: Y las cosas de mal en peor, ¿sí?
14: Sí.
7: Mi querido hermano, ¿usted ha sentido cosas raras o extrañas en la noche?
14: Sí, lo que pasa es que cuando estoy dormido,
7: ¿sí?
14: Siento que se me suben, que me aprietan y no me puedo mover.
7: Que se le suben y que lo aprietan.
14: Quieren cerrar los ojos y todo y no me puedo mover.
7: Ándale.
14: O sea,
7: ¿desde hace cuánto viene sintiendo usted esto?
14: Ya tiene mucho tiempo, tiene como unos 15 años ya. Yo estaba chico.
7: Ajá, ¿y todavía usted con eso?
14: Sí, todo el tiempo, pero para cuando estaba chico.
7: Sí.
14: O sea, yo oí pasos en el patio y de repente no me pude mover y me soplaron en la espalda.
7: Bueno, yo le voy a decir una cosa, mi querido hermano. ¿Sí?
14: Sí.
7: Lo que usted tiene es desde muy chico exactamente
10: A usted le hicieron un mal de ojo.
14: Sí.
10: ¿Ya?
14: Sí.
10: Y ese mal de ojo se ha ido acrecentando y acrecentando hasta convertirse en un maleficio ahora.
14: Sí.
10: ¿Sí? Uh-huh. Debido a ese mal de ojos que los negocios a usted no le salen, las cosas no le salen, debido a ese mal de ojos, esa presencia que usted siente como un espíritu que anda detrás de usted, sí. ¿Entiende?
14: Sí.
10: Entonces, a usted hay que curarlo.
14: Uh-huh.
10: Hay que quitarle ese mal de ojo, mi querido hermano, primero para que se sienta usted bien.
14: Sí.
10: Para que descanse.

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1: El vecino estado de Nuevo León determinó la obligatoriedad de un pase turístico para todos los vehículos particulares con placas de otras entidades o extranjeras que ingresen o circulen por su territorio. Este pase turístico no es nuevo, pues ya está implementado en otras entidades, como es el Estado de México y la misma ciudad capital del país. Y de acuerdo con los protocolos o lineamientos establecidos por el gobierno neolonés, los turistas o visitantes, por cualquier motivo, podrán realizar el trámite en línea y será gratuito, pero con la advertencia de que solo tendrán derecho a circular por las calles regiomontanas 30 días naturales al año, amén de demostrar, tanto en el medallón delantero del vehículo como en el vidrio trasero, el permiso correspondiente, porque de otra manera se harán acreedores a una sanción económica. Aunque en este caso no está claro el monto y el procedimiento, sin embargo, así está estipulado. Por supuesto que esta obligatoriedad trae consigo inconformidades, sobre todo de quienes por necesidad visitan de manera constante la capital regiomontana. Pero para el director de oficinas fiscales del estado de Tamaulipas, Marcelo Lan Mendoza, esta disposición es violatoria de la Constitución. En su artículo 11, que protege a los mexicanos en su libre tránsito, de tal manera que toda persona tiene derecho de entrar a la República, salir de ella, viajar por su territorio y mudar de residencia sin necesidad de carta de seguridad. En pocas palabras, no se requiere de salvoconducto para entrar o salir de una ciudad o estado mexicano. Sin embargo, violatoria o no, esta disposición existe y, como decía al inicio, no solo en el estado de Nuevo León, que entrará en vigor a partir del próximo mes de octubre, sino en otras entidades del país, incluso en la misma Ciudad de México. De hecho, no hay que olvidar que hace algunos meses en el Congreso de Tamaulipas también surgió la inquietud por legislar en ese mismo sentido. Incluso hubo por ahí algún legislador de oposición que sugirió cobrar por el pase turístico, con el argumento de destinar ese recurso para pavimentación y conservación de calles y carreteras. Por lo pronto, Nuevo León ya hizo obligatorio el trámite del llamado pase turístico. Y con todo lo inconstitucional que pueda ser, usted puede apostar doble contra sencillo que tendrá que tramitar y presentarlo a las autoridades de vialidad. Y pensar que hay quienes creen que nuestra Constitución es la mejor del mundo.
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Me contaron del poeta del pueblo, que escribía hermosos cuentos. Y ahora resulta que es más grande con el paso del tiempo.

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4: 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En el siglo XIX, un barco de guerra grande llevaba más de 90 cañones. Para construir un barco de estas características, había que talar unos 2000 árboles. 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
1: Con el llamado a cerrar el paso a candidatos vinculados con la delincuencia y a recursos de origen ilícito, el Partido Verde Ecologista de México, en Tamaulipas, propuso al resto de las fuerzas políticas firmar un pacto de honestidad rumbo al proceso electoral 2026-2027. El planteamiento fue realizado por Manuel Muñoz Cano, secretario general del Partido Verde en Tamaulipas, durante su visita al Instituto Electoral de Tamaulipas, donde presentó por escrito la manifestación de intención del partido para participar en la elección de ayuntamientos y diputaciones locales. Muñoz Cano planteó que el acuerdo comprometa a los partidos a postular perfiles sin vínculos con grupos delictivos ni antecedentes de corrupción. El dirigente afirmó que el Verde ya estableció filtros internos para revisar a quienes busquen una candidatura. Explicó que se solicitarán entre 15 requisitos, incluidos documentos de carácter fiscal y generales, cuya revisión estará a cargo de una comisión. A una semana de haber iniciado el ciclo escolar 2026-2027 y en plena zona centro, amantes de lo ajeno se metieron a robar una vez más a la escuela primaria Juana Desbaje y Ramírez. Aunque se presume que el robo ocurrió el sábado por la mañana, fue hasta este lunes, con el regreso del personal al plantel, cuando se descubrió que los delincuentes habían ingresado para cortar y llevarse el cableado eléctrico. La directora de la institución, Marta Lucio Torres, señala que el robo dejó sin luz a 9 de los 12 salones. La falta de electricidad también provocó problemas en el suministro de agua, pues los tinacos no alcanzaron a abastecerse. Esta situación afecta a cerca de 300 estudiantes, quienes ante las altas temperaturas y la falta de estos servicios no cuentan con condiciones adecuadas para permanecer en las aulas. Debido a que en julio del año pasado esta misma escuela fue víctima de un robo similar, la directora hace un llamado a las corporaciones de seguridad pública para que se refuercen los rondines de vigilancia en esta zona. Como parte de una estrategia para combatir la violencia y el abuso sexual infantil, el Sistema Estatal de Protección Integral de Derechos de Niñas, Niños y Adolescentes puso en marcha este lunes una jornada de concientización dirigida a los integrantes de las comunidades escolares. La secretaria ejecutiva del CIPINA, Ivette Salazar Márquez, informó que se busca brindar herramientas a padres, docentes y cuidadores para identificar señales de alerta y saber cómo abordar estos temas con los menores. Para ello, durante este segundo semestre del año, se ha establecido la meta de visitar 500 escuelas de educación básica, con la participación de más de una docena de instituciones, entre ellas el DIF estatal, la Secretaría de Salud y la Fiscalía General de Justicia del Estado. Durante estas jornadas, también se distribuirá una cartilla en la que los docentes y padres de familia podrán encontrar información sobre los diferentes tipos de violencia, así como direcciones y números de contacto de las instituciones que pueden brindarles apoyo ante este tipo de problemáticas.
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0: 12 del mediodía con 32 minutos en este momento. Gusto en saludarles en esta, en este mediodía, segunda emisión de ORT Noticias, martes 8 de septiembre de 2026. Qué gusto el poder compartir de nueva cuenta una emisión más, precisamente en este segmento de mediodía. Estamos pues contentos de que usted se encuentre siempre en sintonía de esta frecuencia y que nos permita generar, por supuesto, este espacio de pues información para usted, para que usted se encuentre bien enterado de los acontecimientos en Mante, en la región y, por supuesto, en el ámbito nacional y estatal también. Así que estamos listos, nos fue bien con el tema de la lluvia, agradable la mañana que hemos tenido, mediodía ya con un poquito más de calor, y bueno, pues se advierte que probablemente nos pueda sorprender la lluvia de nueva cuenta durante la tarde-noche, así que pues vamos estando preparados para este tema. Sin embargo, a partir del miércoles, jueves y viernes disminuye importantemente la posibilidad de lluvias, pero durante el fin de semana se vuelve a incrementar el pronóstico, y la siguiente semana, le adelanto, pues prácticamente toda la semana va a estar con probabilidad de lluvias, así que pues tengamos en cuenta ese pronóstico. Le adelanto que va a llover la siguiente semana también, será, digámoslo así, la etapa más llovedora de este mes de septiembre, que ya por sí es un mes llovedor, así se anticipaba, y se están cumpliendo estos pronósticos. Actualmente 31 grados centígrados, la sensación térmica de 36, cielo medio nublado el que tenemos en este momento en la urbe cañera, la máxima será de 34 y la mínima para hoy por la tarde noche será de 24 grados centígrados. Para el Golfo de México, el Servicio Meteorológico Nacional contempla que durante la tarde se espera un ambiente caluroso, muy caluroso, persiste la onda de calor en el oeste de Tamaulipas. También se espera cielo medio nublado con lluvias puntuales en Veracruz, también lluvias fuertes en Tamaulipas. Las lluvias pueden generar descargas eléctricas, nos dicen que estuvieron fuertes los truenos ayer por la noche madrugada, así que pues seguirán lluvias de este tipo con descargas eléctricas, advierte el Servicio Meteorológico Nacional. Viento del este y sureste de 20 a 30 kilómetros por hora, con rachas de hasta 60 kilómetros por hora en nuestra entidad tamaulipeca. Así las condiciones meteorológicas para el día de hoy aquí en la región de El Mante. Y entrando con más información, cuando son las 12 del mediodía con 35 minutos, le comento, actualmente el estado de Tamaulipas es la entidad del norte del país que registra menos casos activos detectados por plaga de gusano barrenador. Esto de acuerdo con la información dada a conocer por el subsecretario de Desarrollo Pecuario y Forestal del estado, Cuauhtémoc Amaya García. Actualmente la entidad tiene 19 casos identificados, pero existe una coordinación importante con la federación y se desarrollan acciones para contener esa problemática. Señaló que la estrategia diseñada a nivel federal se empata con acciones locales, y bueno, puso de ejemplo la aplicación del agroquímico Exalt, que afirmó es una propuesta que nace en Tamaulipas y que ahora se aterriza en todo el país. Dijo que en la región del Mante actualmente no se tienen casos detectados, pero insistió en hacer el llamado a los productores para que se acerquen a las autoridades pecuarias una vez que se detecte miasis o también conocidas como gusaneras en los animales para dar seguimiento y combatir adecuadamente esta problemática pecuaria.
1: Bien, dentro de la estrategia que se ha estado diseñando por parte del gobierno federal, se han hecho algunas modificaciones aquí en el estado. Ahorita lo comenté, el tema del Exol es algo que nosotros lo propusimos y ya se está aplicando en todo el país, que cuando haya un caso, que le llamamos caso, un foco de un caso, en lo que es el área focal y perifocal, se hagan fumigaciones para matar las moscas adultas. Somos ahorita el estado del norte del país que menos casos tiene de gusano barrenador, tenemos 19 casos.
2: ¿Sí?
1: ¿Perdón?
2: La región Mante.
1: No tenemos ningún caso en el Mante. Aclarando. Los casos que haya en algunos de los predios, que, porque, repito, pueden decir, es que sí había. A ver, Una cosa es que sí hay y la gente no sepa qué hacer, ¿sí? Y otra cosa es que sí hay y yo sí que tengo que ir a sacar las larvas, taparle ahí, curar la herida y poner cicatrizante. Eso es el, esa es la ayuda que nosotros como gobierno pedimos a los productores, porque prácticamente es imposible para un gobierno atender caso por caso.
0: Son las 7:38 a.m. Pues ahí el llamado entonces de la Secretaría de Desarrollo Rural a los productores ganaderos para que pues identifiquen perfectamente bien este tema, y una vez que se presenten estos casos de miasis o casos de gusaneras, puedan pues reportarlo a las autoridades pecuarias y se pueda llevar a cabo también el proceso, porque no solamente es el tema de contabilizar, sino también el que se apliquen estrategias como lo es la fumigación y algunas otras acciones que están previstas dentro de este combate al gusano barrenador. En otros asuntos, en la capital Ciudad Victoria, ante la disminución en la producción de diferentes o de diversas fuentes de abastecimiento, la Comisión Municipal de Agua Potable y Alcantarillado de Victoria endureció el programa de tandeos y el suministro mediante pipas. Esto lo informó el gerente general del organismo, Fernando García Fuentes. Explicó que algunos fraccionamientos de Ciudad Victoria en la zona norte, abastecidos por el acuaférico, pasarán de recibir agua diariamente a contar con el servicio bajo un esquema de un día sí y otro no. La poca agua que se tiene, dijo el gerente, se empieza a mover en toda la ciudad para tratar de entregarle a todos, cuando menos un día, y que puedan tener el servicio. Dijo que las fuentes alternas de la presa Vicente Guerrero han reducido su producción, principalmente los pozos ubicados en la zona sur de Ciudad Victoria, como La Peñita, lo que ha generado un déficit estimado entre 300 y 400 litros por segundo. Advirtió que la situación continúa siendo crítica debido a la sequía y a la baja producción de las fuentes de abastecimiento, y dijo que no existe un pronóstico claro de lluvias para en la zona centro de Tamaulipas, en el caso de Ciudad Victoria, para las próximas semanas, aunque septiembre es históricamente uno de los meses con mayor precipitación en la región, como ya está sucediendo acá en la región del Mante, pues en Ciudad Victoria, por lo menos esta semana, todavía no tienen pues datos de que pueda registrarse lluvias allá en la zona de Ciudad Victoria, y por lo pronto están apretando los tandeos de agua en aquella ciudad. La Comapa pues haciendo malabares allá en Ciudad Victoria para lograr pues brincar el tema del desabasto de las fuentes de agua. Son las 12:40 a.m. Vamos al corte comercial, regresamos en instantes con más noticias.
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7: agradezco mucho la presencia esta mañana del doctor Manuel Ramos Azuara, coordinador regional de IMSS-Bienestar aquí en la región Mante, y también a la licenciada en enfermería Carla Paola Muñiz Castillo. Ella es responsable del área de vinculación social con IMSS-Bienestar. Y bueno, pues están esta mañana porque nos vienen a platicar de un tema importantísimo, muy importante.

0: capacidad de ponerse en contacto con las autoridades de IMSS Bienestar y pues decir qué está bien o qué no está tan bien dentro de los servicios que brinda IMSS Bienestar a través de, decían, buzón ciudadano o línea telefónica. Doctor, muy buenos días, platícanos al respecto.
1: ¿Qué tal? Muchas gracias, buenos días a tu auditorio que nos escucha. Gracias por la invitación. Y pues bueno, efectivamente, actualmente hay una coordinación de acompañamiento o supervisión de lo que es el IMSS Bienestar. La función de nosotros que estamos realizando aquí en la región, que comprende 7 municipios, en el área de nosotros, que es Mante, es Gómez Farías, Jicotenca, Ocampo, Antiguo y Nuevo Morelos, y lo que es González. Pues bueno, estamos trabajando para mejorar los servicios de salud, que es la indicación de nuestra presidenta, la doctora Claudia Sheinbaum.
0: Así es, y bueno, pues en ese sentido, ustedes seguramente recorren cada día las unidades. ¿Cuántas unidades sí tienen? ¿Cómo
1: es que nosotros tenemos 37 unidades y un hospital, que es el Hospital General de aquí de Mante. El trabajo de nosotros es supervisar que las acciones de salud se estén llevando a cabo y pues es mejorar la atención médica que se está dando en cada una de las unidades.
0: Así es, licenciada Carla Paula Muñiz Castillo, del área de vinculación. ¿Esto desde cuándo se pone en marcha o cuál es la forma de aplicar esta estrategia de contacto con la sociedad?
2: Bueno, primeramente buenos días a todos, ¿verdad? Agradecer el espacio que nos brinden aquí para IMSS Bienestar. Bueno, el propósito es acercar más que nada los servicios de salud a la comunidad que es usuaria a la atención médica de IMSS Bienestar. Es por ello que se cuentan con en primer y segundo nivel de atención con buzones de atención ciudadana por medio de pues del aval que esta persona está tanto en primer nivel de salud, que son conocidos anteriormente como los centros de salud, ahora son las unidades de salud de primer nivel, y segundo nivel, que es el Hospital General Mante.
1: Así es, perdón si me permites, estas acciones, nosotros, esta coordinación inició el 10 de abril del 2025, tenemos ya un año y 5 meses aproximadamente ya trabajando aquí en la zona, es irnos quitando las unidades de los centros de salud que anteriormente los manejaba lo que es el Distrito de Salud de Bienestar el día de hoy. Ya a partir de esa fecha lo que hace la coordinación es ya tomar las riendas de los centros de salud, pues para lo que te decía, mejorar los servicios de salud e ir supervisando los programas que se llevan a cabo en cada una de las unidades que anteriormente lo hacía el distrito, y es estar al pendiente de lo que se realice del personal médico que esté llevando las acciones, de las farmacias que estén en óptimas condiciones para poder tener lo necesario para que los pacientes, los usuarios que van a estas clínicas, pues tengan su medicamento y no nos haga falta en cada una de ellas.
0: Ahora, ¿hasta dónde, doctor, se da seguimiento a esto del buzón y la línea telefónica? Porque, bueno, la población podrá decir, bueno, pues yo hago mi recado, yo hago mi comunicado, lo pongo en el buzón, pero pues, ¿quién lo lee? Sí,
1: fíjate que eso es un tema bien importante, darle seguimiento a las quejas o felicitaciones o sugerencias en estos buzones. Cada buzón se abre cada 15 días, los días 15 y los días 30 de cada mes, pero nosotros pues ahora sí que veíamos quejas que se ponían el día primero de mes o en los primeros días y lo abríamos hasta el día 15. Entonces pues había cosas que ya habían sucedido días antes y que pues era darle seguimiento posteriormente. Entonces nosotros optamos por hacer una estrategia, poner un número telefónico

0: hay dos números telefónicos. Hay un número 01800 que se comunican a la Ciudad de México, y nosotros pusimos un número que ese número, ese celular, es un número de celular con el cual nos pueden mandar un mensaje de WhatsApp o nos pueden hacer una llamada. Nosotros optamos por manejarlo en lo que es la coordinación, sí, que es el trabajo de nosotros estar pendiente. Entonces, tratar de darle una solución inmediatamente, y esa es la estrategia de tener un número telefónico para que el usuario inmediatamente nos haga el conocimiento y nosotros poder solucionarlo en el momento y no tener que esperar 15 o 20 días para poder leer esa queja.
1: Licenciada Carla, en ese sentido, ¿se han dado, así ha sido resolutivo el tema de estas herramientas para la sociedad?
2: Así es. Bueno, el objetivo, como comenta aquí el doctor Ramos, es darle fortalecimiento a la atención más humana, ¿verdad?, y de calidad a la población usuaria. Me gustaría dar los números telefónicos.
1: Claro.
2: Viene siendo el 01-800-623-2323, opción número 6, con un horario de lunes a viernes de 9 a 17 horas. Y el que traemos nosotros en la coordinación de Bienestar es el 834-1431-110. Y estamos 24/7 disponibles, ¿verdad? El número está en el primer nivel de atención, ese número del 834, y al lado de los buzones, que son tres buzones que se encuentran en el Hospital General Mante, están dispersos en el área de hospitalización, el área de consulta externa y en el área de urgencias. Están disponibles 24/7 ese número, y si se le da seguimiento, depende de las quejas, sugerencias o gestiones que la población quiera, ¿verdad?, que se realice.
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9: No tienen energía eléctrica allá en aquella comunidad. Le piden a el personal de la Comisión Federal de Electricidad pueda atender esta situación. Ejido Progreso de González, sin luz desde anoche, están batallando, obviamente, la temperatura es alta ya a esta hora del mediodía, y le solicitan a la Comisión Federal de Electricidad pueda atender dicha situación, porque está toda la comunidad afectada en ese espacio, en esa comunidad allá en el municipio de González. Ejido Progreso, gracias por reportarse con nosotros en este mediodía, y vamos a seguir con más información cuando son las 12 del mediodía con 53 minutos. Le comento que a través de cursos de capacitación capacitación, el Servicio Nacional del Empleo y el Sistema DIF coordinan acciones para dar ocupación a hombres y mujeres. Darío Saldaña, titular del Servicio del Empleo, dijo que están por iniciar los cursos en donde se da prioridad a quienes se encuentran sin trabajo en lista de espera de ese organismo.
10: Recursos que se erogan de la dependencia de la Secretaría de Trabajo para poder becar a las personas y también a lo que es el instructor. Son 20 días con un horario de 6 horas por día. Ya prácticamente lo que se hace es acumularse según el calendario, pero sí se tienen que cumplir los 20 días de instrucción. Es un apoyo fijo que se da para en lo que va contemplado lo que es la beca, apoyo de transporte y apoyo de materiales. Da alrededor de unos 4.000 pesos.
9: Son las 12 del mediodía con 54 minutos. Vámonos al resumen deportivo. Está Lía Deportes con la información.
11: Martes de noticias grandes para el fútbol mexicano en Lía Deportes. Desde OR Temante, Julián Quiñones y Scarlett Camberos aparecen entre los nominados al Balón de Oro 2026. Mientras América Femenil también entra a la historia como candidato a mejor club del mundo. Y por si fuera poco, hoy arranca la nueva Champions League con Santiago Jiménez y Álvaro Fidalgo en acción. Julián Quiñones está oficialmente entre los 30 nominados al Balón de Oro 2026. France Football y UEFA confirmaron al delantero mexicano del Alcancia, junto a figuras como Messi, Mbappé, Haaland, Lamine Yamal, Bellingham y el actual ganador, Ousmane Dembélé. La candidatura tiene argumentos fuertes. Quiñones terminó como campeón de goleo de la Saudi Pro League, con 33 goles en 31 partidos, además de 4 asistencias. Y con la selección mexicana tuvo un mundial sobresaliente, con 4 anotaciones. Eso coloca al atacante en una conversación reservada para la élite mundial. La ceremonia será el 26 de octubre en Londres. Y ahí conoceremos al ganador de una edición marcada por el Mundial de 2026. La noticia también llegó por partida doble en el fútbol femenil mexicano. Scarlett Camberos fue incluida entre las 30 nominadas al Balón de Oro Femenil. Es la primera futbolista mexicana que aparece en esta categoría. La jugadora del América fue reconocida por una temporada en la que las Águilas conquistaron el Clausura 2026 y la CONCACAF The World Youth Champions Cup. Pero todavía hay más. América Femenil fue nominado como mejor club femenino del año, junto a Barcelona, Bayern Múnich, Manchester City y OL Lyons. Las azulcremas son el único club mexicano de CONCACAF y fuera de Europa en esta categoría. Su candidatura está respaldada por una temporada histórica, con títulos nacionales e internacionales y el campeón de campeonas. Así que México tendrá presencia en 3 de las conversaciones más importantes de esta edición. Quiñones como jugador, Camberos como futbolista y América como institución. Y atención porque hoy comienza la Champions League, con el nuevo formato de 36 equipos y 8 partidos por club en la fase de liga. El primer mexicano en escena es Santiago Jiménez, porque Porto recibe al Manchester City. El delantero viene de debutar con gol todavía pendiente, pero con sus primeros minutos ya disputados con los dragones. Y enfrente tendrá a uno de los pesos pesados del fútbol europeo. También juega hoy Álvaro Fidalgo porque Real Betis visita a Lille. El mexicano llega después de participar en la victoria del Betis sobre Real Madrid. Y tendrá una vitrina enorme para ganarse minutos ante la máxima competencia europea. Y mañana será turno de Obed Vargas, cuando Atlético de Madrid visite al Liverpool. UEFA confirmó el duelo para el miércoles 9 de septiembre. Además, hay una coincidencia que le pone sabor mexicano a esta Champions. En la segunda jornada, el 14 de octubre, Betis recibirá al Porto. Así que podríamos tener un duelo directo entre Fidalgo y Jiménez. Balón de Oro y Champions League. 2 escenarios gigantes y México tiene protagonistas en ambos. Cuando el escenario es grande, también es grande la oportunidad de hacer historia. Esto fue Lía Deportes en ORT Radio.

0: Son las 12 del mediodía con 58 minutos. Vámonos con Anilu Rivera y los espectáculos.
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2: El grupo La Leyenda se presentó aquí en su casa, Monterrey, Nuevo León, teniendo sold out, festejando a lo grande y compartiendo todo lo que se vivió en las redes sociales. Será una coincidencia, pero el vestido de Galilea Montijo ha sido muy criticado. Eso comentan que dejó un mensaje subliminal apoyando a los de enfrente del nuevo proyecto que se realizó. Ella posó feliz, contenta y elegante, pero las plumas hicieron dar a entender otra cosa. Kenia O sigue creciendo, sigue avanzando, sigue innovando, sigue dejando a todos con la boca abierta y no solamente por su hermosura. Ahora la cantante debuta oficialmente en el mundo del doblaje con La Isla Olvidada, que se va a estrenar en México el 16 de septiembre. El comediante bicolor Kevin Contreras ya está participando en un programa donde antes le mandaba buena vibra a una chica cantante que quiere mucho, que se llama Carolina Ross.

mejor y él deseándole también a todos los participantes que les vaya bien, pero él dice que su contenido viene totalmente diferente. El Jackie estuvo de visita en la Sultana del Norte, feliz y contento con la sonrisa que lo caracteriza, haciendo de las suyas como siempre en el escenario. Sebastián Yatra fue cuestionado acerca de lo que está viviendo Tini y al comentarle que fue su expareja dice que la va a querer siempre y no quiere hablar del tema por respeto, pero siempre le va a mandar todo su amor y todo su cariño. La casa más famosa de México está que arde, tuvieron que hacer varios movimientos.

0: valientes y muy asertivas. Sin embargo, no dio declaraciones si estará también dispuesta a invitar al regiomontano Adrián Marcelo o Poncho de Nigris.
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2: Una de la tarde en punto, vamos a la pausa comercial y después del corte está con usted Lucía Díez para seguirle platicando de más noticias en el ámbito nacional y estatal.

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0: 1:03, gracias a mi compañero Santiago Hernández. Continuamos con más hechos que son noticia aquí en Ciudad Mante. Busca el INE renovar credenciales vencidas y tramitar nuevas a jóvenes próximos a cumplir 18 años. A través de la Junta Distrital 06, cabecera aquí en el Mante, se da a conocer que a partir del pasado 1 de septiembre ya inició esta campaña anual 2026 con el objetivo de renovar credenciales que han perdido o están próximas a expirar en su vigencia, en donde se busca motivar a la ciudadanía para que participe en todos estos trámites de actualización del padrón electoral con miras a lo que será ya la jornada electoral el próximo 6 de junio del 2027. Es el vocal ejecutivo Adrián Donato Pérez Carrillo quien comentó que lo relevante para informar de esta campaña es invitar a la juventud que cumple 18 años, incluso el 6 de junio del próximo año. Vamos a escuchar al titular, vocal ejecutivo Adrián Donato Pérez Carrillo, del Instituto Nacional Electoral, en la Junta Distrital 06, cabecera aquí en el Mante.
1: El objetivo es informar acerca del inicio de la campaña anual intensa, como se le denomina dentro de la institución, para la actualización de los registros, tanto en el padrón electoral como en la lista nominal, de cara al proceso electoral 2026-2027. Lo relevante para informar de esta campaña es la invitación para la juventud que cumple los 18 años, incluso el 6 de junio del próximo año, ya puede inscribirse anticipadamente al padrón y a la lista nominal para poder ejercer el voto. Es decir, antes del inicio de esta campaña anual intensa, tanto las mujeres como los hombres jóvenes tenían que esperar a cumplir los 18 años para poder hacer su inscripción. Ahora ya lo pueden hacer, reitero, si cumplen los 18 años, incluso el 6 de junio de 2027.
0: Una con 5 minutos en esta tarde, martes 8 de septiembre del 2026. En otros temas, en Tamaulipas, por problemas relacionados con la infraestructura eléctrica, alrededor de 3,000 estudiantes, 6 escuelas de educación básica han iniciado el ciclo escolar 2026-2027 tomando clases en línea. En Tamaulipas, 3,000 alumnos iniciaron el ciclo escolar tomando clases en línea, así lo expresa la subsecretaria de Educación Básica, Nora Hilda de los Reyes Vázquez. Puntualizó que esta medida se ha adoptado en planteles de Reynosa, Matamoros, Tampico y Ciudad Victoria, a excepción de la primaria Juan B. Tijerina de la capital del estado, donde las clases presenciales fueron suspendidas como medida de prevención tras el derrame del aceite registrado durante un intento de robo del transformador en desuso de esta institución educativa hace algunos días en la capital del estado. En el resto de los planteles se optó por implementar esa modalidad debido a que aún no han concluido las obras de sustitución de infraestructura eléctrica que se programaron para este ciclo escolar. En ambos casos aseguró que se trata de una medida temporal, por lo que se estima que los estudiantes podrían regresar a los salones de clase en un lapso no mayor de 15 días. Vamos a escuchar a la subsecretaria de Educación Básica, Nora Hilda de los Reyes Vázquez, puntualizando esto de que en Tamaulipas, 3,000 alumnos iniciaron el ciclo escolar en línea porque, pues, hay daños en las infraestructuras eléctricas de sus instituciones. Escuchemos.
2: Están atendiendo la indicación porque saben, ¿verdad?, que ellos mismos saben que tenemos que iniciar el ciclo escolar y no es lo mismo. Pero ya los maestros tienen las capacidades y habilidades suficientes para dar las clases en línea porque pues ya vivimos hace años lo de la pandemia, que fue 2 años que los alumnos tomaron clases en línea. Ahorita estamos hablando de aproximadamente solamente 15 días. Una escuela, estamos hablando de una semana más, pero estamos al pendiente. Y TIF está muy, muy preocupado para poder terminar esto, igual que la Secretaría de de obras públicas que también nos está echando la mano y que nos...
3: ¿Cuál sería la población escolar afectada en esto?
2: Estamos hablando de unos de 3,000 alumnos.
0: Una con 8 minutos, ahí tiene usted, luego de que pues también ya que está desde esta mañana, he estado escuchando precisamente los resultados que se han dado de la prueba PISA 2025, cómo le fue a México. Hoy el IMCO, el Instituto Mexicano de Competencia, publica ya como pues este resultado que es menor en 20 años. Así lo obtuvo México en el histórico, midiendo esto que es la comprensión lectora, matemáticas y ciencias. PISA evaluó las habilidades de estudiantes de 15 años en comprensión lectora, matemáticas y ciencias, y la edición del 2025 fue la primera realizada desde la implementación de la nueva escuela mexicana. Por lo tanto, México, pues estamos reprobados en matemáticas, en comprensión lectora, en ciencias, así lo ha expresado ya la propia OCDE. Los alumnos en México fallan en lectura y matemáticas, viene el resultado ya de la prueba PISA. Todo ello en comparación con 2022, el país retrocedió 7 puntos en 2025, tanto en ejercicios de razonamiento como en capacidad de comprender un texto, según la OCDE. Este bajo nivel, con base en la evaluación, más de 4 de cada 10 estudiantes mexicanos de 15 años, o sea, el 41.8%, quedaron por debajo del nivel básico en matemáticas, en lectura y en ciencias. Y mire usted, aquí en Tamaulipas, como andamos con estos temas que usted y yo acabamos de escuchar, dados a conocer por la propia subsecretaria de Educación Básica, Nora Hilda de los Reyes, la infraestructura dañada, sí están muy acostumbrados, estos resultados hay, según lo que he podido estar leyendo a través de este resultado que dio a conocer la OCDE apenas hace algunas horas, pues hay que revisarlos puntualmente. Sí hubo una afectación después de que vino lo del COVID, pero esto que hoy le estoy dando a conocer y transmitiendo a usted, que son los resultados de la prueba PISA, sin duda alguna, son muy tristes para los niños de nuestras escuelas en el país, ya que pues desde el 2022 todavía retrocedemos 7 puntos. 7 puntos, esto en lo que es, si todo mundo sabemos muy bien la importancia que es conocer, saber leer correctamente, saber comprender un documento y sobre todo el tema de las matemáticas también. Son importantes siempre, en todo momento. Por ello, pues nuestro llamado, como siempre, respetuoso a todos los padres y familia también, para que los niños cuando van en la escuela, hay que estar de verdad revisando qué están aprendiendo, cómo están aprendiendo. Ya ve usted que ahora hay tantos temas en los cuales tenemos que seguir siempre esta compleja, ahora sí, complejo crecimiento y desarrollo de nuestros niños en el nivel educativo, en el nivel familiar. Hace algunos días daban a conocer que hay que estar muy atento a todo lo que son las emociones, y sin duda alguna también esto es parte de que muchas de las veces el detrimento de que los niños, como toman clases a distancia, pues también es parte de ese poco rendimiento que se tiene o poco avance que hay, porque se espera que siempre cuando existen estas mediciones, pues se avance, no que existan retrocesos como en esta ocasión está dando a conocer ya la prueba PISA y a través de la OCDE desde el día de ayer. Esto que falta la comprensión lectora, falta también las matemáticas y la ciencia. Estos fueron los resultados. Triste, de verdad, pero pues ahí están, son los hechos. Ojalá que sí, muy pronto a través del ITIFE o de las autoridades educativas, todos nuestros niños estén también ya dentro de un aula recibiendo correctamente precisamente esta educación que es tan necesaria como herramienta para salir adelante en el día a día. Es la 1:12, nos vamos con otros temas en esta tarde ya de martes 8 de septiembre del 2026. con el llamado a cerrar el paso a candidatos vinculados con la delincuencia y recursos de origen ilícito, el Partido Verde Ecologista de México en Tamaulipas propuso al resto de las fuerzas políticas firmar un pacto de honestidad rumbo al proceso electoral 2026-2027. Este planteamiento fue realizado por Manuel Muñoz Cano, secretario general del Partido Verde Ecologista en Tamaulipas, durante su visita al Instituto Electoral de Tamaulipas, donde presentó por escrito la manifestación de intención de este Partido Verde para participar en la elección de ayuntamientos y diputaciones locales. Muñoz Cano planteó que el acuerdo comprometa a los partidos a postular perfiles sin vínculos con grupos delictivos ni antecedentes de corrupción. El dirigente afirmó que el Verde ya estableció sus filtros internos para revisar a quienes buscan una candidatura. Explica que se van a solicitar entre 15 requisitos, incluidos documentos de carácter fiscal y generales. Vamos a escuchar a Manuel Muñoz Cano, quien es precisamente el secretario general del Partido Verde Ecologista en Tamaulipas al respecto. El Verde propone pacto de honestidad para blindar la elección contra la delincuencia en el 2027.
4: Que hagamos un esfuerzo extraordinario, una, para que los partidos nos comprometamos sí o sí a que los perfiles que vayamos a proponer y a registrar en el 2027 sean perfiles limpios, gente que no tenga ningún vínculo con la delincuencia. Dos, que los institutos políticos nos comprometamos con una gran firmeza y con una gran exhaustividad y transparencia a que todos los recursos que apliquemos en el próximo proceso electoral sean recursos lícitos.
0: Con 15 minutos, es momento de agradecerle a usted su fina atención a esto que ha sido ya la segunda emisión de ORT Noticias desde el Mante para el Mundo. Mi nombre es Lucía Díez y como cada tarde lo invito a que continúe a través del entretenimiento en ORT La Radio desde el Mante para el Mundo.
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5: La 1:17 p.m, 1:17, viene Espinoza Paz, esto se llama El 23.

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1: Son la 1:23 p.m. Esto es con Pepe Aguilar. Qué bonita es mi tierra.

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Los seres humanos necesitamos más de 40 nutrientes diferentes para disfrutar de una buena salud. Y no existe un solo alimento que pueda proporcionarnos todos ellos. Por este motivo, es necesario consumir una amplia variedad de alimentos, entre ellos frutas, verduras y cereales, legumbres, carnes, pescados, lácteos y grasas o aceites. Y disfrutar de todos ellos como parte de una dieta sana. Estudios relacionan la variedad de la dieta con la longevidad y mayor disfrute de las comidas.

0: buenos y malos. Todos los alimentos pueden ser compatibles con un estilo de vida saludable si se siguen las premisas anteriores. Aumentar el consumo diario de frutas y verduras, especialmente de verduras de color verde oscuro y cereales, especialmente integrales. Limitar la ingesta de energía proveniente de las grasas totales, disminuyendo el consumo de las grasas saturadas en favor de las grasas insaturadas y evitando los ácidos grasos trans. Aumentar el consumo de frutos secos, teniendo en cuenta su aporte calórico. Limitar el consumo de sal de todas las fuentes y asegurar que cuando se consuma sea yodada. Limitar la toma de azúcares sencillos. Moderar el consumo de alcohol. La ingesta excesiva de alcohol es responsable de muertes por diversas causas. Equilibrar el consumo de alimentos significa ingerir lo suficiente, pero no demasiado, de cada grupo de alimentos que nos aporten la cantidad y variedad de los nutrientes. Consumir cantidades moderadas de todos los grupos de alimentos ayuda a controlar la ingesta energética o calorías y a garantizar que no se tomen en cantidades excesivas.
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4: 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El poderoso antiséptico deja las uñas con un aspecto saludable de nuevo. 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

0: Solo aceptando la voluntad, pues le damos la bienvenida y le invitamos a que se quede la próxima hora con nosotros en este programa en el que, bueno, buscamos que toda la información, la agenda del sector agropecuario llegue a cada uno de ustedes y, por supuesto, a través de sus llamadas, de sus mensajes, pues sea una retroalimentación para estar al pendiente de todas las necesidades y los temas que a usted le interesan. Mi nombre es Italia Soler, le invito a quedarse con nosotros. Hoy es martes de mesa de análisis y, bueno, precisamente le tenemos tema al respecto. Pero bueno, primero le agradecemos que nos acompañe. Estamos en vivo a través de la 97.5 FM, la más prendida, y para toda la región cañera del Mante, Jicotenca, estamos por la 98.7 FM, La Jefa. 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Y bueno, recuerde que este espacio es suyo. Queremos saber qué está pasando en su comunidad, conocer pues sus reportes, sus denuncias, incluso si usted quiere felicitar a alguien, puede comunicarse aquí en cabina al 834-318-2402, 834-318-2402, o puede enviarnos un WhatsApp al 834-352-0830, 834-352-0830, vía WhatsApp para que usted se ponga en contacto con nosotros. Le decía que hoy es martes de mesa de análisis, estamos en septiembre, el mes en el que más se pinta de verde, blanco y rojo, en el que celebramos nuestras tradiciones, nuestra historia, también nuestra gastronomía y todo lo que como país nos da identidad. Por ello, hoy queremos hablar pues sobre algo muy fundamental, que es la relación tan importante que tienen nuestras fiestas patrias con el campo mexicano. Para ello, pues le doy la bienvenida al médico Javier Terrazas. Buenas tardes, médico, gracias por acompañarnos.
1: Gracias, gracias, muy amable Italia Soler, por la invitación. Con mucho gusto estamos aquí en la mesa de análisis para abordar estos temas tan importantes para reivindicar al campo y que todo el mundo valoremos y pensemos más en quienes ahora sí que sudan la gota gorda del intenso calor y del trabajo que se tiene que realizar para que los alimentos lleguen a nuestra mesa. Y bueno, hay muchísimos alimentos que tienen el color de la bandera y el color de septiembre, ¿no? Como recordamos, por ejemplo, el pico de gallo, ¿eh? Chile verde, cebollita blanca y tomate. Ahí está el primero. Y bueno, pues hay muchos más. Entonces, pero es importante que siempre vemos la importancia que tiene ese sector primario, por eso se llama sector primario, porque primero la panza y después la mar. Entonces,
0: primero mis clientes y luego mis parientes.
1: Pareciera que los alimentos se dan en la supertienda o en el refrigerador y no valoramos todo ese trabajo previo, todo ese ciclo agrícola de cada uno de los cultivos, ese trabajo, esa fe, esa esperanza, ese compromiso de los hombres y las mujeres del campo para durante todo el ciclo, para que finalmente los alimentos puedan estar en la supertienda o en el refrigerador y luego en la mesa. Entonces, ese trabajo es digno de recordar, de mencionar con insistencia, para que todos estemos en esa frecuencia y que cuando veamos que se habla de los problemas, de la problemática del campo, pues se le dé su justo valor y que todo el mundo lo veamos con sentido de respaldo, de apoyo, pero también entendimiento a que sin ellos, pues la verdad que no funcionaría, nuestra máquina no funciona.
0: Así es. Pues bueno, también damos la bienvenida a Ángel Lara. ¿Cómo estás, Ángel?
2: Muchas gracias, muy bien. Gracias, Italia Soler, por la invitación. Muy buenas tardes a todos los radioescuchas que a esta hora de la tarde nos sintonizan. Un saludo antes que se me pase a don Jaime Quiñones, que siempre están pendientes de lo que aquí se dice en el programa, estemos o no estemos nosotros. Y bueno, pues cada domingo

0: No me lo recuerda. Motivado porque, bueno, aquí la cadena parece, ahora sí que una institución completamente vestida de México, de los colores, y bueno, eso nos motiva pues a que abordemos este tema tan importante como lo ha dicho el médico, y sobre todo la importancia que tiene en las manos de los campesinos, de los agricultores, de los ganaderos, de los productores, para que todos los mexicanos, incluso en otras partes del mundo, festejen el nacimiento de esta nación que es nuestro país, que si bien es cierto son fechas emblemáticas, fechas construidas a lo largo de la historia, fechas como son parte de un discurso que nos ha dado identidad, pues no nos podemos separar de ellas, y donde quiera que esté un mexicano, donde esté una bandera, pues siempre hay ese anhelo de principalmente recordar la gastronomía, ¿no?, lo que nos identifica. Y es por eso que precisamente también en este mes, en los finales del mes, el 29 de septiembre, también habremos de conmemorar el Día del Maíz en nuestro país.
1: Así es. Pues bueno, tal y como ustedes lo mencionan, aquí siempre insistimos, incluso cuando saludamos a la gente que está comiendo o en cada oportunidad, pues insistimos que todos nuestros alimentos vienen precisamente del campo mexicano, y que a pesar de todas las dificultades que está viviendo hoy en día, pues el hecho de que sigan llegando alimentos a nuestra casa, a nuestro hogar, a nuestra mesa, pues es el símbolo de mucha gente que sigue trabajando y que está detrás de esos alimentos. Y precisamente, pues las fiestas patrias no son la excepción, ¿no? ¿Qué sería de estas fiestas patrias sin el campo mexicano, desde el maíz, el frijol, el chile, el jitomate, la cebolla, el aguacate, incluso el tequila, la carne, todo viene, el mezcal? ¿Cuánto de lo que consumimos en septiembre y todo el año, pero ahorita especialmente en septiembre, que el fin de semana andaba en el súper a las carreras, nomás de esas veces que vas por una cosa y ya están de acuerdo? Y me decía mi hija, se me hace, la más chiquita, se me hace que por aquí va a haber algo, porque mira, aquel carrito llevan bastantes refrescos, y en aquel carrito, digo, pues es que todo septiembre, ya cada fin de semana, pues es juntarse en un lado, en otro. Pero, o sea, detrás de solamente juntarnos, sea como sea, en familia, en amigos, pues el orgullo de sentirnos mexicanos, pero también el orgullo de tener a nuestro campo, a veces no es el mismo reconocimiento, ¿no?, que recibe el campo mexicano. Y pues sí nos lleva a reflexionar, médico, ¿no?, sobre esa importancia que debe tener nuestro campo mexicano, y el por qué entender también aquellas veces que se manifiestan.
0: Así es, creo que pues todos yo creo que como a la edad de los 4 o 5 años empezamos a ver los entornos donde crecimos, donde trabajan nuestros padres, empezamos a acompañarlos a las tareas familiares, a las empresas o en mi caso pues al campo. Entonces empiezas a registrar y empiezas a sentirte parte de ese entorno, y bueno, empiezas a ver el verde de las hojas del maíz cuando está creciendo, y luego después cómo se va tiñendo ahí cuando está echando ya los quilotes, las barbillas ahí, luego cómo se pone de amarillas a rojas, y luego te sorprende cómo abres un elote y pues el blanco, y luego después cuando se abre solo ya sale la mazorca, pues de pronto ves grano amarillo, ves grano rojo, ves grano blanco, sí, morado, negro, caray, entonces te sorprende eso, y empiezas a valorar todo ese trabajo que hay detrás de, a veces en una esquina aquí está un elotero y nos comemos un elote y qué rico, pero no piensas en qué hay detrás de esa sabrosura del elote. No solamente quien está ofreciéndolo y que hace una preparación y le pone sus ingredientes adicionales y le da un buen toque, ¿no? Pero pasa desapercibido el trabajo que hay detrás pues el ciclo del maíz son más de 3 o 4 meses, entonces dependiendo de las variedades, hay variedades cortas y variedades un poco más largas, pero creo que es importantísimo
2: creo que todos los días procuramos al menos 3 veces o cuando menos 2 veces al día comemos. Y siempre, un día que no hay tortillas, decimos, ay, ¿qué pasó con las tortillas? Las reclamamos y las extrañamos. Pero un día sin campesinos, porque esté diezmando la plantilla de productores, de trabajadores y mujeres, de hombres y mujeres que laboran el campo precisamente para producir, cada vez somos más, cada vez requerimos de más alimentos y lo más justo y lo más sano sería que comiésemos alimentos producidos en nuestro país. Para muchos de ellos seremos autosuficientes, para otros no, tienen que venir de otras regiones del mundo. Pero lo que no es justo, lo que no es bueno, es que el maíz, y luego hay estas frases ahí muy, estas muy, muy como clichés, sin maíz, pero cosas así que dices, pues si realmente le pusieran la atención, otro gallo le cantaría, un gallo muy, muy comido del maíz mexicano le cantaría al campo, si le pusiéramos esa atención. Creo que si no es justo que se estén importando miles y miles de toneladas de maíz de Estados Unidos o de Brasil o de otras regiones, de Ucrania a veces, de repente. Entonces, para cubrir las necesidades de los mexicanos, porque muchas veces también es este maíz extranjero, parece que no quieren autorizar que se siembre, que produzcamos aquí en nuestros campos. Entonces, algo está mal que debe replantearse con la idea de que esos colores verde cuando está en crecimiento y rojo cuando en el caso del sorgo de Tamaulipas, cuando ya está en la espiga, en la panoja así bonito, ya a punto de la trilla, pues creo que esos colores vale la pena que nos digan algo más allá del discurso y de los clichés, para que existan el apoyo esencial para que el sector agropecuario, el sector primario, pues siga siendo la principal fuente de alimentos de todas y todos los mexicanos, incluidos los funcionarios, porque a ellos son los primeros, ellos sí no se brincan una comida, ellos comen 3 o hasta 4 o 5 veces al día, y la verdad es que pues lo primero que deberían de replantearse ellos o cuestionarse es de dónde viene la tortilla que me estoy comiendo. Ojalá que todas las tortillas que comemos los mexicanos fueran de maíz producido en los surcos, en nuestros ejidos, en nuestras comunidades, en nuestras colonias agrícolas y en las grandes y medianas fronteras. Creo que la suma de todos es la que hace que el hombre y la mujer del campo pues sean esa fuerza, sean ese elemento que no se raja ni en las buenas, ni en las malas, ni en las muy malas. Y aquí el ejemplo que ya tenemos con Angelito, que sigue sembrando sorgo, y bueno, pues hay que echarle todas las ganas y todos los reclamos para que las cosas mejoren para este sector tan valioso, tan importante.
1: Nos vamos a nuestra primera pausa comercial y enseguida regresamos con más en Hablemos del Campo.
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0: Ya estamos de regreso en este su programa, Hablemos del Campo. Pues Ángel, ahora sí que la pregunta obligada, ¿no? ¿Qué sería de las fiestas patrias sin el campo mexicano? Digo, podría ser que sería toda nuestra alimentación en el año, pero especialmente ahorita que estamos en este mes patrio, en el que, pues, ¿cuánto de lo que consumimos también viene directamente del campo mexicano? ¿Cuál es tu opinión? ¿Qué sería de estas fiestas sin el campo?
1: Yo me iría un poquito más atrás, en el sentido de que cómo nos fuimos construyendo como nación, primero que todo. La llegada de los españoles a colonizar estas tierras alrededor de 1748, pues lo que encontraban eran grupos de campesinos, grupos indígenas, que se dedicaban en algunas partes a sembrar lo que hoy conocemos como milpa, que era el maíz. Entre los surcos del maíz, el frijol, para que la guía creciera en él, la calabaza y el chile, y esa es la fuente principal de la alimentación de los indígenas o de los nativos de la región. Después llegaron con los españoles, pues el ganado, las borregas, las ovejas primero, las vacas, los caballos, etcétera, ¿no? Los cerdos. Y ya hay un choque o un encuentro de culturas, dicen ahora el nuevo gobierno, un encuentro de culturas que da paso a un sinfín de, pues, de diferentes usos en cuanto a la gastronomía, y se va adaptando a las regiones, ¿no? Y hoy que bueno, después de 1826, que ya somos pues una nación, ya tenemos, somos un estado-nación, hemos nacido como país, nos deslindamos de lo que era España. La pregunta es, a partir de ese momento, ¿qué es lo mexicano? O sea, ¿qué nos identifica como mexicanos? Y empezamos a construir, tenemos este mito fundacional, ¿no? Del águila encima del nopal devorando una serpiente, que es el escudo nacional, y que todos los días convivimos con él porque lo traemos en una moneda, lo vemos en la bandera. El otro símbolo, bueno, pues es la bandera nacional, que nos luce y que somos orgullosos de tenerla, ¿no? Verde, blanco, rojo. Cuando entonamos el himno, cuando ve competencias a nivel mundial, pues todo el mundo hasta saltamos nuestro pecho y lo cantamos con mucho fervor, y nos da esa enorme satisfacción, ¿no? Pero también, pues, está la constitución política, y yo agregaría dos aspectos más que tienen que ver con nuestro sector. Uno, la charrería, que esa mezcla que hay de entre los chinacos, le llamaron, con los grandes hacendados y la gente nativa que empieza a montar a caballo para poder manejar el ganado de las grandes haciendas, pues le da vida al deporte nacional por excelencia, que es la charrería, que, bueno, hoy ya está federado y tiene algunas suertes, ¿no? Y el otro, pues, es el campo mexicano. Esos cultivos que te decía que encontraron con los nativos, que fue el maíz, el frijol, la calabaza y el chile, fueron, insisto, la base de la alimentación, y que en muchas partes lo siguen siendo, pues son esa raíz de lo que verdaderamente es lo mexicano. O bueno, antes no éramos mexicanos, ¿verdad? No teníamos un nombre como tal, pero lo que nos identifica a la gente. Entonces, todos tenemos, pues, una raíz, por muy lejana que la busquemos, relacionada con el campo. Porque tú platicas con alguien y es que voy a ir al rancho el fin de semana. Oye, es que mis hijos están en tal pueblo o en tal municipio, que son rurales. Estamos ligados completamente en el campo. Y otro punto fundamental que resalto dentro del campo, que ya lo dije, pero es en particular el tema del maíz. ¿Por qué? Porque en muchos pueblos o en muchas localidades puede no haber otro alimento, pero con que haya maíz es suficiente para poder comer un día. Y del maíz, pues, hay un sinfín de derivados. Bueno, primero habría que destacar que tenemos más de 53 razas de maíz y más de 300 y tantas variedades. Pero el maíz, lo acaba de decir el médico en el bloque anterior, es una planta nativa de aquí. En las cuevas del municipio de Ocampo, hace más de 8.000 años, según los arqueólogos, encontraban ahí algunas pues indicios del Teoxintle, que es el ancestro, pues, del maíz que hoy conocemos, ¿no? Entonces, pues, la raíz de toda esta sociedad en la que actualmente vivimos, pues, está fundada en el campo, en el maíz, en esos hombres que dejaron de ser nómadas para convertirse en grupos sedentarios, que se dedicaron a la agricultura, y que descubrieron que el desarrollo de estos productos pues era la base fundamental para poder dar de alimentación a su familia. Y hoy que vemos, hoy en la mañana que llegaba aquí a Victoria, veía, por ejemplo, con mucha satisfacción, que en algunas carnicerías de la entrada por la salida de Soto en la mañana llegaba el camión del rastro municipal. ¿Qué quiere decir con esto? Que es carne fresca, carne que se sacrificó ayer, que se congeló, bueno, que se enfrió entre ayer y hoy, y que a partir de la mañana se repartió en las carnicerías que bueno, los introductores de ganado llevan este producto. ¿Qué quiere decir? Que es ganado que se produce en Tamaulipas y que está llegando a los establecimientos para que la gente pueda comer carne fresca, carne original, originaria de nuestro territorio. No carne empacada, no congelada, no brasileña, no de otras partes, ¿no? Y ese es un gran gusto porque, pues, como campesinos, como agricultores, como ganaderos, como productores agropecuarios, estamos en esta cadenita en la que día a día aportamos. Si en nuestro becerro aumenta un kilo diario, pues estamos aportando en nuestro trabajo, en nuestro esfuerzo, ese kilo diario de carne que en unos 3-4 meses más la población de las ciudades principalmente habrá de poderlo consumir.
0: Pues qué importante reflexionar, Ángel, en todo lo que nos has mencionado, también parte de lo que nos mencionaba también todo lo que nos menciona el médico, y qué importante, ¿no?, es al final del día también valorar toda esa gente que hay detrás. Como tú lo decías, siempre tenemos una conexión directa o indirecta con las personas del campo, ¿no? Incluso quienes van a los ríos aquí cercanos, claro, los fines de semana o entre semana, pues ya tienen también esa conexión, esa cercanía, y van haciendo también parte de conocer más. Sin duda, el ir a uno de esos lugares, pues te interesa, te llama la atención y quieres regresar. Y bueno, en todos encuentras también la calidad de la gente, ¿no? Una manera de ser, pues, muy especial, porque yo siempre he dicho, la gente de las comunidades, de los ejidos, te tiende la mano apenas si llegas y ya te está ofreciendo de su comida que tiene, o ya te está diciendo que te puede preparar, sin saber si le va a alcanzar para él o no.
1: Y si no, para tu regreso. Ajá, te van a poner algo que te lleve siempre, ¿no?
0: Sí, y las fiestas también, ¿no? Esas fiestas mexicanas, ayer que venían esas familias de la colonia La Mainero, nos compartían eso, ¿no? Como ellos antes decían, nos juntábamos ahí en la colonia y no nos fijábamos si él traía más, si aquel traía menos, si él cooperaba, si no cooperaba. Dice, eran esas fiestas de antes que el chiste era convivir, pasarla bien, y cada quien aportaba pues algo de lo que tenía, de lo que sabía, y pues eran fiestas, ¿no?, que se daban antes, con esta cercanía. Les dije yo, a veces hoy en día no sabemos ni quién es el vecino, nos da miedo, nos da sospechas, no sé, ahora la situación pues ha cambiado mucho, y en los ejidos no, en los ejidos se sigue conociendo la gente, ¿no? En el campo pues se siguen ayudando. Pero bueno, nos vamos a ir a nuestra pausa comercial y enseguida regresamos con más en Hablemos del Campo.
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5: Ya regresamos.

0: llevan a cabo, incluso pues las cenas, ¿no?, de los políticos allá en Palacio, en los diferentes estados o en los diferentes municipios donde hay el tradicional grito de independencia. Esperemos que así sea, que sea esa comida típica, no vaya a salir alguno con alguna comida diferente, pero bueno, todo se pinta de verde, blanco y rojo, desde las plazas, las escuelas, todo aquí, cabina, bien bonito que se ve, pero bueno, también la comida, ¿no?, tiene esta parte, y pues seguimos insistiendo en cómo el campo alimenta a México, y es un orgullo nacional, pero es un sector también que ha venido padeciendo y ha venido pues teniendo una situación complicada. Hay quienes aseguran que existe una contradicción entre celebrar lo mexicano y al mismo tiempo no voltear a ver a quienes producen estos alimentos mexicanos. Médico, ¿cómo ve esa reflexión?
1: Pues es una cruda realidad, porque cuando platicas con la gente allá, o sea, no las entrevistas en las banquetas o en las plazas con los funcionarios o con los líderes, cuando platicas con la gente del campo, a ver cómo están, o sea, hay un verdadero sentido de malestar, o sea, no solamente porque antes había ciertos estímulos, ciertos esquemas de apoyo para producir, y no era dinero que les regalaran, digo, era crédito. Uh-huh. Era crédito que venía en un paquete seguro, y bueno, también para llevarles cobertura. Entonces ese paquete pues, ya prácticamente desapareció. Entonces, ¿qué ocurre? Pues el campo quedó un poco a la deriva, y luego le reduces o le quitan muchos de los apoyos que había para el Procampo, por ejemplo, que era para todos, ¿sí? En realidad de que no vamos a salir a los chiquitos, ¿no? Hasta los grandotes tenían Procampo. Ahora, había créditos con tasas accesibles para comprar maquinaria, para equipo sembradoras, rastras, arados, sembradoras, tractores, y ahorita pues de verdad es que el campo no solamente está olvidado, sino que su infraestructura para la producción, su equipo, uh-huh, está siendo viejo también. Entonces, si no fuese por ahorita la innovación tecnológica, pues creo que estaríamos teniendo más problemas para hacer producir al campo. Entonces, si no hubiese la solidaridad de la que hablábamos hace unos momentos en el trabajo conjunto de apoyo que existe entre los ejidatarios, entre los comuneros, entre los propietarios, para prestarse maquinaria, para apoyarse, entonces ahorita no estaríamos hablando de que seguimos vivos en algunos uh-huh, segmentos de la producción, sin el respaldo en las instituciones. Entonces, ese problema de animadversión que existe allá en el territorio, en el surco, es real, porque la gente se siente abandonada. Entonces, no es correcto que esto de un respaldo a un sector productivo se intente cambiar por los subsidios que existen ahora en las pensiones, porque una pensión nunca va a ser el mismo, la cantidad de recursos que había para, por ejemplo, en el Procampo. Porque era un crédito para sembrar, te daban ese recurso y tú lo utilizabas para sembrar, para obvio que también para comprar producción para tu familia, porque había que trabajar. Entonces, eso es, al cambiar ese esquema, pues la gente, ¿qué es lo que hace con las pensiones o las becas o los apoyos al fertilizante, que finalmente terminan vendiéndolos en el Facebook? Pues con eso están comiendo, pero no están produciendo. Y el esquema anterior había que producir. ¿Sí? Y esa producción, o sea, te mantenía ocupado, te mantenía concentrado en el trabajo. Ahorita es, ¿quién me va a prestar para poder trabajar?
2: ¿Quién me fía la semilla?
1: ¿Quién me fía la semilla? ¿Quién? Entonces, y eso terminas pagándolo a veces al doble. Entonces, cuando existían esos respaldos institucionales, creo que había más tranquilidad, había más paz, y la gente estaba dedicada al trabajo, a hacer producir y producir más. Ahorita, parte del tiempo andas buscando a ver dónde vas a obtener el recurso, quién te va a prestar, quién te va a prestar, a veces siembras tarde, porque entonces, o a veces la criadora, pues todo el mundo la trae ocupada, ¿quién te la presta o cómo? Y se te pasa el punto de pronto de criar el sorgo. Entonces, creo que debemos replantear esta situación tan crítica que enfrenta el sector productivo, el sector primario, pues para darle los elementos fundamentales, básicos, para que ese esfuerzo, esa preocupación y esa ocupación de los hombres y las mujeres del campo estén centradas en lo que saben hacer y lo saben hacer bien. Entonces, y bueno, habrá tiempos en que a lo mejor en el libre mercado los precios de las cosechas no sean los más apropiados, o que se caigan en los precios. Habrá que echarles una mano, pero no tener el problema que tenemos ahorita. Pega la sequía y menos producción. Pero también en esa sequía, cuando hay un año que pinta malo, o sea, no hay quien quiera arriesgar y no te prestan. Entonces, por eso el desplome de la producción está marcado. El caso específico del sorgo, llegamos a producir hasta 3 millones de toneladas, y este ciclo pasado en el norte, pues 800 mil toneladas. Entonces, de ese tamaño es el abandono y el sufrimiento que tienen los productores para poder participar y seguir trabajando y seguir haciendo lo que saben hacer y les gusta hacer. Entonces, septiembre, pues, mes patrio, pues es tiempo de que el patriotismo pase a la cartera del gobierno y que, bueno, pues comparta con los hombres y las mujeres del campo, que se echen a andar esos mecanismos que tanta falta hacen para reactivar la producción de alimentos en nuestro país.
2: Yo agregaría el término en el sentido de que si cada año el actual gobierno le dedica el año de calendario a un personaje histórico, a estos líderes que tuvimos en antaño, como ahorita que es el año de Margarita Maza, de Juárez, bueno, ya no es de Juárez, perdón. Pero si no hubiera sido esposa de Juárez, entonces no hubiera sido Margarita, pero bueno.
0: Margarita ya es.
2: Sí. Pero no la primera dama. Bueno, entonces, pues haría bien la invitación, la convocatoria para el gobierno, entonces sería que dediquen un año al campo mexicano y todo lo que implique voltear a ver en el sentido de que las políticas públicas estén en el entorno del rescate del campo. La verdad es una realidad ahorita, cómo estamos padeciendo la intensa sequía, la falta de ese apoyo de rescatarnos. Pero parece ser que quien levantamos la voz para decir algo, inmediatamente te silencian en el sentido de que no es trascendental lo que estás exclamando. Y lo que uno dice es el clamor de la gente que está padeciendo esto. Allá yo les platicaba a ustedes de manera personal, y hoy lo hago público, que nosotros tuvimos que sembrar en seco con la esperanza, con la fe de que nos llueva, porque este cambio climático sí nos está afectando bastante, y el hecho de no tener comida para el ganado pues implica serios problemas, y llegar a no tener agua sería muchísimo peor, ¿no? Entonces, como a nosotros nos sucede, como a nosotros como productores, que es una unidad de producción pequeña, hay muchísimos compañeros de esta manera. Y pueden ustedes verificar los números de la subasta. Tampoco estoy diciendo que hay una alerta porque está vendiendo ganado por la sequía, pero hay un incremento importante en la venta de ganado, y ahí la clasifica la subasta por edades, vacas, becerros, y hay un incremento de las últimas tres a esta última de 1200 y fracción de lotes o de cabezas de ganado a subastar. ¿Por qué vendemos? Hace unos 3-4 días, compañero médico Jaime Garza, que le mando un saludo, me preguntaba sobre los precios de cómo estaban los cerdos. Y coincidíamos en que este momento es el momento en el que hay que vender. ¿Por qué? Porque si no nos llega a ayudar, vamos a tener ese problema más severo, ¿no? Para poderles... Y empieza a perder condición corporal de cerdo. Entonces, es urgente que el gobierno voltee a ver al campo. Si en este momento la agricultura no es el fuerte de este régimen de gobierno, porque se ve que nos desprecian, en el sentido de que vimos cómo fueron para los productores que se manifestaron y bloquearon carreteras. Pero este gobierno le estaba expresado en acciones que la ganadería sí es importante. Prueba de ello que les hicimos una cabalgata. Entonces, en ese sentido, debería de venirle el regreso de poder apoyar a los productores a que sigamos produciendo. No es que nos den ni que nos regalen, porque al menos el ganadero sabe que tiene que vender vacas para poder darle de comer a las demás. Decimos allá en el rancho que unas vacas se comen con otras, no es que sean carnívoras, es que a esto nos referimos. Tienes que vender para poderles dar de comer a los demás. Entonces, creo que este abandono, no digo que es olvido, porque sí aparecemos en los discursos, en las fotos y en los informes, ni se diga, ¿no? Lo acaban de decir ahora, ayer, perdón, en Vallehermoso, ¿no? Que vamos por el rescate. Pues ojalá que sí sea, ojalá que sea, y no sea discurso y no sea solamente la foto, y que ese famoso traje a la medida que nos quedaron a deber de hace 4 años. Pues ya, ¿no? Ya es tiempo, y ya estamos prácticamente alistando las maletas para la parte final, y todavía no vemos ese revés, ¿no? Presumimos que consumimos tortillas de sorgo blanco en la cabalgata, y si fueron tantas, bueno, pues qué bueno, ¿verdad? Pero pues esa no es la solución para nosotros, para los productores.
0: Ahorita nos hablaba una persona, solo que se cortó la llamada, pero nos decía que precisamente también hicieron muchas cosas. Dice, hace muchos años los gobiernos en hectáreas que teníamos en el campo de

0: parte también pues de las inquietudes que la gente tiene y bueno, de las necesidades que ellos han venido expresando. Pero bueno, nos vamos a nuestra pausa comercial. Desde hace rato iba a reiterar nuestro saludo a don Jaime Quiñones, hasta lo apunté, pero bueno, le mandamos, vamos a los saludos que envía Ángel también para él, para don Jaime Quiñones, y le agradecemos que nos escuche. Nos vamos a nuestra pausa y regresamos.
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0: Pero que es importante, ¿no? Porque a veces tampoco logramos, alguien alguna vez, me acuerdo, que les dijo, pues si no les da, dedíquense a otra cosa, ¿no? Y ahora sí que se estaba dando, decían, un balazo a sí mismo, ¿no? O sea, no sabes detrás de esa frase todo lo que hay, toda la cadena que rompes y cómo a ti también como ciudadano te puede afectar. Pero bueno, sus conclusiones en este tema tan importante, en el que no solo en las fiestas patrias, sino cualquier día no seríamos nada sin nuestro campo mexicano.
8: Así es, mira, yo creo que en los colores está ahí, o hace un momento hacía referencia al pico de gallo, pero por ejemplo en el pozole, vuelven a estar los colores, en las tostadas, ahí está todo. Y te pones a realizar ingrediente por ingrediente, y bueno, pues todo viene del campo, son alimentos. Uh-huh. Incluso los alimentos que conseguimos ahí enlatados o en los anaqueles de ahí, pues todos pasan un proceso de industrialización, pero el origen es el campo. El pescado pues viene de las presas, de los ríos y del mar. La carne, pues del pollo, del puerco, del bovino y el ganado y el jabalito, todos son del campo. Entonces, el huevo, o sea, todo el mundo desayunamos dos huevitos, un par de huevitos con tortillas en la mañana y con jamón, claro, dices, bueno, pues hay que preguntarnos y hay que agradecerle a Dios primero y a la gente del campo, pues, que se

0: planteando ahí todos los días para que esto llegue a la mesa de todos los mexicanos. Insisto, cada vez somos más y requerimos de más alimentos. Cada vez más agua, menos agua, perdón, y cuesta más. El cambio climático también nos está impactando. Entonces es necesario que revaloremos al campo y seamos más conscientes de ello y veamos a nuestro entorno y cuidemos al campo y cuidemos a los campesinos porque son nuestros mejores aliados, aunque no los veamos, están ahí a un ladito de la mesa de cada platillo, ahí está su sombra, su esfuerzo, su sudor y sus lágrimas también. Entonces creo que septiembre no solamente es para gritar de alegría de ayuda a México, también hay que lanzar el grito de auxilio al campo. Entonces esto, y deben escucharlo desde los alcalditos como el de Victoria hasta el gobierno del estado y mucho más el gobierno federal, para que, pues como bien lo dice Ángel, que no sea nada más el discurso, la pose, la foto, sino que vayamos realmente a ver cuáles son los problemas de fondo del sector agropecuario y que paulatinamente, no digo que de la noche a la mañana se pueda resolver todo ese rezago, pero sí replantear para ver cómo sí, en estas nuevas circunstancias, en esta nueva realidad, debemos mantener y preservar las actividades agropecuarias que son las que llevan los alimentos a nuestros medios.
1: Muchas gracias. Definitivamente que los mexicanos estamos ligados con el maíz. Según la FAO, la organización de la ONU, el área de los alimentos, el mexicano promedio consume 136 kilogramos de maíz al año en diferentes productos, subproductos, presentaciones y demás. Si usted se cree, quien me escucha, que está ajeno al campo, que no lo creo porque de entrada nos está escuchando y este programa se llama Hablemos del Campo. Los taquitos de la noche, las tostadas del día 15, el pozole, todos esos productos que de pronto son habituales y que no es difícil conseguir, pues provienen del campo, provienen de las manos de un productor que necesita ser valorado o revalorado para que su actividad sea puesta nuevamente en el escenario nacional como una prioridad de un régimen de gobierno el cual se le ha olvidado que el origen de los ganos está precisamente en el campo. Entonces la invitación a quienes nos escuchan y a quienes no, que corramos la voz para que podamos darle su lugar a los productores. No considerarlos cualquier persona, que aunque todos seamos iguales, debemos de reconocerles a quien se dedica a producir alimentos ese punto extra, su trabajo, su esfuerzo, que aunque tiene una remuneración o busca tener una remuneración, finalmente está pensando en que mediante su actividad puedan comer otras personas. Creo y estoy convencido de que el campo no se va a terminar o no va a concluir con la inacción de un gobierno que no invierte recursos, ni mucho menos con la invitación de extraños que, como bien decías, nos invita a dedicarnos a otra cosa, porque el campo es identidad y es cultura. Por generaciones hemos aprendido, quienes nos dedicamos a él, a cuidar una vaca, a cuidar un becerro, a poder preparar la tierra para poderla sembrar. Entonces, si así sembremos una hectárea, sembremos un almácigo en un solar, o así criemos una sola vaca, siempre seguiremos siendo orgullosamente productores.
2: Así es. Y ahorita que mencionabas, que bueno, al final es un trabajo por una remuneración, pero como también yo me quedo sorprendida de esa manera en que se administran esa remuneración, porque nosotros a través del trabajo que hacemos nos llega quizá por semana algunos, por quincena, por mes.
1: Así es.
2: Pero el proceso que vive la gente del campo y que tiene que estirar el dinero para meses.
1: En la cuestión agrícola es una vez al año, ¿verdad? Porque ya no tenemos los dos ciclos agrícolas y podemos hablar de los cítricos, de la caña, del maíz, del sorgo, que son los principales cultivos. En el caso de la cuestión ganadera, a lo mejor pudiéramos decir que hasta dos o tres veces al año. Y efectivamente, tienes que administrar, tienes que planear tu gasto para poder, pues, ahora sí que sobrellevarlo.
2: Así es. Iba a leer ese comentario, pero lo voy a dejar como reflexión, porque me llamó mucho la atención. Me escribe un señor que se llama Don Martín Elegido de la Libertad y dice, hablando de política y del tema que mencionan, qué bueno que revisen que los políticos no tengan antecedentes ni vínculos con actividades ilícitas. Ahora solo faltaría investigar qué antecedentes tienen defendiendo al campo mexicano, porque ahí sí, muchos parecen tener el expediente completamente en blanco. Ahí lo dejamos a la reflexión. Y bueno, pues así nos despedimos. Gracias a ambos por haber estado con nosotros.
1: Al contrario, muchísimas gracias y aprovecho para mandarle un saludo a don Aarón Martínez, que dice que no se olviden de él.
2: Un saludo
0: también. También saludo a don Aarón Martínez, que nos sintoniza, y a una amiga, Sofía Fernández, que quiere mucho al sector agropecuario, ha trabajado en él, y bueno, siempre nos sintoniza y manda causitos ahí para Ángel, para ti y pues para un poquito para mí. que realmente pues estamos en, está en la frecuencia, no solamente de la estación de radio, sino en la frecuencia de quienes estamos aquí en la mesa analizando estos problemas.
2: Pues también nos sumamos a las felicitaciones y a los saludos a Sofía, a Yarón y a todos los que hoy nos han escuchado. Pues bueno, a nombre de la Organización Radiofónica Tamaulipeca y de nuestro director general, el ingeniero Enrique Cárdenas de la Villano, pues le agradecemos a usted que nos acompañó el día de hoy. Recuerde que mañana tenemos una cita en punto de las 2 de la tarde. Si está comiendo, buen provecho, que pase una excelente tarde.

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1: Actualmente el estado de Tamaulipas es la entidad del norte del país que registra menos casos activos detectados por la plaga del gusano barrenador, de acuerdo con la información dada a conocer por el subsecretario de Desarrollo Pecuario y Forestal del estado, Cuauhtémoc Amaya García. Actualmente la entidad tiene 19 casos identificados, pero existe una coordinación importante con la federación y se desarrollan acciones para contener esta problemática. Señaló que la estrategia diseñada a nivel federal se empata con acciones locales. Puso de ejemplo la aplicación del químico Exalt, en donde afirmó que es una propuesta que nace en Tamaulipas y que ahora se aterriza en todo el estado. Dijo que en la región del Mante actualmente no se tienen casos detectados, pero insistió en hacer el llamado a los productores, los cuales pueden acercarse a las autoridades pecuarias al detectar miasis en los animales para dar seguimiento y combatir adecuadamente esta problemática en el ganado.
2: Vamos muy bien. Dentro de la estrategia que se ha estado diseñando por parte del gobierno federal, se han hecho algunas modificaciones aquí en el estado, ahorita lo comenté. El tema del Exalt es algo que nosotros lo propusimos y ya se está aplicando en todo el país, que cuando haya un caso, que le llamamos caso, un foco de un caso, en lo que es el área focal y perifocal se hagan fumigaciones para matar las moscas adultas. Somos ahorita el estado del norte del país que menos casos tiene de gusano barrenador, tenemos 19 casos.
3: ¿Cómo sí? ¿La región Mante?
2: ¿Perdón?
3: La región Mante.
2: No tenemos ningún caso en el Mante, aclarando. Los casos que haya en algunos de los predios, repito, pueden decir, es que sí había. A ver, una cosa es que sí hay y la gente no sepa qué hacer, ¿sí? Y otra cosa es que sí hay y yo así que tengo que ir a sacar las larvas, taparle ahí, curar la herida y poner cicatrizante. Esa es la ayuda que nosotros como gobierno pedimos a los productores, porque prácticamente es imposible para un gobierno atender caso por caso.
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6: Bienvenidos sean todos ustedes, mis queridos hermanos, a este su programa Mensajes para un Mejor Mañana. Somos su grupo internacional, Luz y Verdad, y estamos aquí, en vivo y en directo, para poder ayudar a toda aquella persona que tenga problemas y dificultades. A todo aquel ser humano que las cosas no le salen bien. A toda aquella persona que vea que sus planes se le derrumban, que usted va de fracaso en fracaso. A usted, mi querido amigo, mi querido hermano, que el dinero no le rinde. A usted que las cosas no le salen. Y a todo aquel ser humano que no alcanza lo que desea. Si usted es una persona que lucha en la vida, lucha y lucha y trabaja y trabaja y el dinero no le rinde. Si usted, mi querido hermano, allí en su rancho ha tratado de sembrar con amor, con sacrificio, siembra usted y a la hora de la cosecha no le da ni siquiera lo que usted invirtió. O si usted ha sufrido de enfermedades raras y extrañas. Usted ya fue a su médico, porque cuando uno se enferma tiene que ir al médico, al especialista. Usted fue al médico, usted llegó con el médico, se hizo análisis, se hizo estudios, le hicieron exámenes, lo revisaron, lo checaron y le dijeron, usted no tiene nada, pero usted se sigue sintiendo enfermo. Ahí es donde nosotros podemos actuar y quiero que usted no deseche y quiero que usted no quite de su mente que usted ha podido ser víctima de un trabajo de energías negativas, de malas vibraciones o de malas influencias. De modo que si usted está sintiendo cosas raras y extrañas, puede llamarnos en este momento. Puede, si usted quiere, mi querido hermano, también escribir una carta o nos puede visitar para tener siempre el placer de ayudarles. Si usted, mi querido hermano, se siente mal, y si usted cree que las cosas no le están saliendo bien, no por cosas naturales ni normales, sino porque alguien envidioso y cizañoso está tratando de dañar su vida, dañar su negocio, dañar su rancho, dañar su salud. Si esto le está pasando, mi querido hermanito o hermanita, aquí estamos nosotros para poderle ayudar. Aquí estamos nosotros para echarle la mano a quien lo necesite. Usted me puede llamar en este momento. Yo le digo, usted me da su fecha de nacimiento. Me dice usted, mi querido hermano, yo le voy a decir su horóscopo y le voy a decir qué le está pasando a usted. Y si debe venir con nosotros o no, o si es simplemente algo de médico, si es algo psicológico, si es algo completamente natural. Esa es la forma como estamos trabajando nosotros y esa es la forma en que nosotros queremos llegar a todos ustedes. De modo que no sufra más, mi querido hermano. 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
8: Tenemos ya una llamada. Muchas gracias a la persona que nos ha llamado. Gracias por la confianza que tiene en nosotros. Por favor, deme su fecha de nacimiento.
9: 18 de abril del 83.
8: 18 de abril del 83.
9: Sí.
8: Bueno, mi querido hermano, usted pertenece a la constelación de Aries, ¿no?
9: Uh-huh.
8: Le quiero decir, mi querido hermanito, en este día, que primero que todo, para usted el elemento es la tierra. ¿Sí?
9: Sí.
8: Día de suerte para usted el día lunes. ¿Sí? Su planeta, mi querido hermano regente, es la luna.
9: Sí.
8: Color para usted el blanco.
9: Sí.
8: Metal la plata y piedra la perla.
9: Sí.
8: ¿Sí?
9: Sí.
8: Mi querido hermanito, le recomiendo que ojalá utilice un perfume que contenga gardenia.
9: Ajá.
8: Que esto es importante para usted. Y le estoy recomendando que cuide la cintura y las rodillas. ¿Estamos?
9: Sí.
8: A ver, mi querido hermano, usted es un hombre que siempre ha querido salir adelante, ¿no?
9: Sí.
8: Que lucha mucho.
9: Uh-huh.
8: Trata usted de esforzarse por un lado y por el otro.
9: Claro que sí.
8: ¿Estamos de acuerdo?
9: Sí.
8: Pero las cosas en forma negativa de un tiempo para acá, ¿no?
9: Sí,
8: todo. Nada le está saliendo bien.
9: Nada.
8: ¿Estamos?
9: Sí.
8: Nada le sale bien, las cosas peor para usted. Usted no se halla, no halla la puerta y se siente desesperado.
9: Sí.
8: ¿Estamos de acuerdo?
9: Uh-huh.
8: Todo lo que usted hace como que se le desbarata.
9: Todo.
8: De un tiempo para acá y solamente va de fracaso en fracaso.
9: Así es.
8: ¿Estamos de acuerdo?
9: Sí.
8: Mi querido hermano, usted es una persona joven, pero con todo el espíritu y todas las ganas de luchar y de salir adelante.
9: Sí.
8: ¿Sí?
9: Sí.
8: A usted, mi querido hermano, le pusieron un salamiento. Y un salamiento, hermano, simplemente para que le vaya mal en todo. ¿Cómo hicieron ese salamiento, mi querido hermanito? Agarraron sal de nitro, tierra de panteón, ¿sí?
9: Ajá.
8: Y esto lo revolvieron, mi querido hermano, y se lo pusieron a usted. No se lo dieron a comer, sino que expuesto. ¿Estamos de acuerdo?
9: Sí.
8: Tocado o rozado, digámoslo así. Y ese salamiento está en usted. Por lo tanto, hacia donde usted vaya, hacia donde usted esté, en lo que usted emprenda, solamente va a ser fracaso en fracaso. ¿Sí?
9: Ajá.
8: Entonces, me imagino que la llamada suya es hoy para desengañarse.
9: Claro que sí.
8: Y usted se puede desengañar, mi querido hermano, y nosotros le podemos ayudar. ¿De qué somos capaces nosotros y a qué nos comprometemos con usted? Que si usted desea, si usted quiere, si usted puede y si tiene fe, puede venir con nosotros.
9: Ajá.
8: ¿Ok?
9: Sí.
8: Usted viene con nosotros, se presenta con nosotros, donde vamos a materializar ese mal. Vamos a sacarlo de su cuerpo.
9: Ajá.
8: ¿Estamos?
9: Sí.
8: Usted va a ver. Usted va a ver esa sal, mi querido hermano. Usted se va a desengañar y simplemente va a salir adelante.
9: Ajá.
8: ¿Estamos de acuerdo?
9: Sí, una pregunta.
8: Mande usted.
9: ¿Fue hombre o fue mujer?
8: Yo lo que pienso es que fue una mujer.
9: Una mujer.
8: ¿Ya?
9: Sí.
8: No sabemos todavía quién es.
9: Ajá.
8: Una vez hayamos expulsado esa sal de usted, que su vida empieza a cambiar, podemos hacer una invocación espiritual, una revelación, y a través de la revelación se nos va a decir quién es la persona, nombre y apellido, le vamos a mostrar la cara en un vaso con agua.
9: Uh-huh.
8: ¿Estamos?
9: Sí.
8: Eso hay que hacerlo, mi querido hermano. El trabajo es garantizado, la consulta es garantizada. Cuando quiera, puede llegar con nosotros para servirle con el mayor de los gustos.
9: Una pregunta.
8: Sí.
9: Entonces ahorita no comienzo nada. Tenía pensado recomenzar mi negocio.
8: Sí.
9: O sea, ni para qué moverle, ¿verdad?
8: No, mi querido hermano. Sinceramente no se lo recomiendo. Usted sabrá lo que hace.
9: Uh-huh.
8: Pero si usted me llama hoy y me pide un consejo,
9: ¿sí?,
8: como amigo, como psíquico, como astrólogo, le digo, no señor, deténgase. ¿Estamos?
9: Sí.
8: Primero límpiese y después sí reinicie su negocio. Porque si no, es como si usted estuviera totalmente engrasado,
9: ajá,
8: su cuerpo lleno de grasa y se pusiera ropa limpia encima.
9: Ajá.
8: Da para lo mismo. ¿Estamos?
9: Sí.
8: Para que esa ropa no se ensucie, hay que lavarse, hay que bañarse, hay que quitarse esa grasa, ¿cierto?
9: Sí.
8: Y después sí ponerse la ropa para estar a gusto. Eso pasa con usted y con su negocio. Usted lo está recubriendo, digámoslo así, como un manto de sal.
9: Ajá.
8: ¿Sí? Entonces, hay que limpiar todo su cuerpo, hay que sacar, hay que materializar esa sal. Y una vez que salga esa sal, ya puede usted reiniciar cualquier negocio. Para que con la ayuda de Dios, con su fe, con su confianza, con su trabajo, le vaya bien primero Dios.
9: Sí, muchas gracias.
8: Hermanito, gracias a usted por su llamada y que Dios lo bendiga.
9: Gracias.
8: Que esté muy bien.
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8: Ya tenemos la llamada en línea. La persona que está en línea, muy amable y muchas gracias por la confianza en llamarnos. Por favor, regáleme su fecha de nacimiento.
12: 23 de marzo del 69.
8: 23 de marzo. ¿De qué año?
12: Del 69.
8: Muy bien, hermanita. Usted pertenece a la constelación de Aries, ¿no? ¿Sí?
12: Sí.
8: Le quiero decir, mi querida hermana, que para usted su elemento es el agua. ¿Ok? Que para usted, mi querida hermanita, lo que estamos viendo aquí es que su día de suerte es el día viernes, que su planeta es Venus y que para usted el color es el amarillo. ¿Sí? Piedra para usted, mi querida hermana, el rubí, metal el cobre. ¿Sí? Y es importante que ojalá usted utilice un perfume y que ese perfume contenga sándalo. ¿Estamos? Le estoy recomendando mucho que cuide, mi querida hermana, su sistema nervioso y los tobillos. ¿Ok? ¿En qué le puedo ayudar, hija de Dios?
12: No, pues yo nomás el problema que tengo es que tengo una hija.
8: Deme la fecha de nacimiento de ella.
12: 28 de agosto del 88.
8: 28 de agosto del...
12: Del 88.
8: Del 88. Muy bien, mi querida hermana. A ver, mi querida hermanita, ¿usted ya la llevó al médico?
12: Ya le hicieron estudios en la cabeza y ya la llevamos y pues no le salió nada.
8: Ok, ¿y ella siente dolor de cabeza? Siente piquetes en todo el cuerpo.
12: Sí.
8: ¿Sí? ¿Desde hace cuánto tiempo que ella viene sufriendo de esto?
12: Pues ya tiene siempre.
8: ¿Cuánto? Pues más o menos.
12: Como medio año.
8: Como medio año, correcto, mi querida hermana. O sea que usted ya hizo lo que debería de hacer y lo que todos debemos hacer. Cuando nos sentimos enfermos tenemos que visitar a nuestro médico. Sí. ¿Estamos?
12: Sí, pues ya la llevamos. Pues,
8: correcto,
12: sí.
8: O sea, usted ya la llevó a su médico, ya le sacaron exámenes, le sacaron análisis.
12: Sí.
8: Le hicieron estudios, ¿y qué pasó?
12: No, pues no le salió nada en los estudios.
8: Y no le salió nada, perfecto. Mi querida hermanita, y claro que no le salió nada. ¿Pero sabe por qué no le ha salido nada?
12: A ver.
8: Porque lo que su niña tiene, mi querida hermana, no crea usted que es algo natural, ¿sí?
12: Uh-huh.
8: Si fuera natural, mi querida hermanita, le hubiera salido en los exámenes. ¿Es así o no?
12: Sí.
8: Por ende, esto pertenece a otra cosa. A esto es lo que nos dedicamos nosotros. ¿Estamos de acuerdo? Que son a las fuerzas oscuras o a las fuerzas del mal. Desafortunadamente, a su hija la han afectado, la han dañado. ¿Sí? A ella, mi querida hermana, le dieron a tomar o a comer algo. Y eso, mi querida hermanita, la está afectando y la está dañando. Algo que prepararon, mi querida hermana, lo mandaron a hacer con algunas cosas, mi querida hermanita, que perjudican a un ser humano, ¿sí? Y que hicieron un brebaje o un tomizo a través de unos rituales oscuros o negros, ¿sí? Y desafortunadamente esto se lo dieron a tomar a ella o a comer y está dentro de su cuerpo. Ese mal, mi querida hermana, es la que es lo que no deja que ella esté bien. Ese maleficio es lo que la tiene a ella cada vez peor. ¿Ya? Entonces, hermanita, esta es una situación por la cual las cosas van de mal en peor, las cosas no están bien, y usted, mi querida hermana, pues tiene que hacerse cargo de ella si usted lo quiere hacer.
12: No, pues sí.
8: ¿Sí?
12: Sí.
8: Yo hoy ya le estoy diciendo, mi querida hermana, hoy le estamos diciendo aquí a través del programa cuál es la situación. Hagamos un resumen. Su hija estaba enferma, ¿estamos? Está enferma. Usted ya hizo lo que tenía que hacer. Fue a su médico, fue al especialista, le hicieron análisis, estudios y sencillamente no le encontraron nada. ¿Sí?
12: No.
8: Entonces, eso no le encontraron nada simplemente porque eso pertenece a otra cosa, que es una enfermedad de índole sobrenatural o una maldad que le hicieron. Y ese mal hay que sacarlo del cuerpo de ella para que ella empiece a descansar primero Dios. Y si usted quiere, si usted desea, nosotros somos capaces de ayudarla con esto. Somos capaces de sacarle ese mal, se lo sacamos, se lo mostramos y le ayudamos para que su vida cambie. ¿Sale?
12: Bueno,
8: Hermanita, que Dios me la bendiga.
12: Gracias.
8: Gracias por su llamada y que esté muy bien.
12: Gracias.
8: Hasta luego.
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1: Bueno, mis queridos hermanos, estamos llegando ya al final de nuestro programa, dándole las gracias a todas las personas que nos llamaron. Que estén muy bien, que pasen un buen día y que el Dios Padre Todopoderoso los bendiga.
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1: El vecino estado de Nuevo León determinó la obligatoriedad de un pase turístico para todos los vehículos particulares con placas de otras entidades o extranjeras que ingresen o circulen por su territorio. Este pase turístico no es nuevo, pues ya está implementado en otras entidades, como es el Estado de México y la misma ciudad capital del país. Y de acuerdo con los protocolos o lineamientos establecidos por el gobierno neolonés, los turistas o visitantes por cualquier motivo podrán realizar el trámite en línea y será gratuito, pero con la advertencia de que solo tendrán derecho a circular por las calles regiomontanas 30 días naturales al año, amén de demostrar, tanto en el medallón delantero del vehículo como en el vidrio trasero, el permiso correspondiente, porque de otra manera se harán acreedores a una sanción económica. Aunque en este caso no está claro el monto y el procedimiento, sin embargo, así está estipulado. Por supuesto que esta obligatoriedad trae consigo inconformidades, sobre todo de quienes por necesidad visitan de manera constante la capital regiomontana. Pero para el director de oficinas fiscales del estado de Tamaulipas, Marcelo Lan Mendoza, esta disposición es violatoria de la Constitución. En su artículo 11, que protege a los mexicanos en su libre tránsito, de tal manera que toda persona tiene derecho de entrar a la República, salir de ella, viajar por su territorio y mudar de residencia sin necesidad de carta de seguridad. En pocas palabras, no se requiere de salvoconducto para entrar o salir de una ciudad o estado mexicano. Sin embargo, violatoria o no, esta disposición existe y, como decía al inicio, no solo en el estado de Nuevo León, que entrará en vigor a partir del próximo mes de octubre, sino en otras entidades del país, incluso en la misma Ciudad de México. De hecho, no hay que olvidar que hace algunos meses en el Congreso de Tamaulipas también surgió la inquietud por legislar en ese mismo sentido. Incluso hubo por ahí algún legislador de oposición que sugirió cobrar por el pase turístico, con el argumento de destinar ese recurso para pavimentación y conservación de calles y carreteras. Por lo pronto, Nuevo León ya hizo obligatorio el trámite del llamado pase turístico, y con todo lo inconstitucional que pueda ser, usted puede apostar doble contra sencillo que tendrá que tramitar y presentarlo a las autoridades de vialidad. Y pensar que hay quienes creen que nuestra Constitución es la mejor del mundo.
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5: 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Las más primitivas eran pequeñas piedras con un borde afilado para cortar o raspar. 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

0: Bienvenidos sean todos ustedes, mis queridos hermanitos y hermanitas, a este su programa Mensajes para un Mejor Mañana. Somos su grupo internacional Luz y Verdad, y como siempre y todos los días, a esta misma hora, llevándole a usted un mensaje de alegría, un mensaje de amor, desengañándole, ayudándole, diciéndole cuál es la raíz de su problema y proponiéndole a usted qué debe de hacer para solucionar ese problema, ese conflicto, esa dificultad por la cual usted está atravesando en este momento. Todas las personas tienen derecho a participar con nosotros, usted tiene derecho a venir directamente hacia nuestras oficinas, usted tiene derecho a estar con nosotros para echarle la mano, para ayudarle y para que usted salga adelante. Si usted tiene problemas, si usted no sabe qué hacer, si usted se siente triste, si usted se siente acabado, abatido, agobiado, si usted ve que las puertas todas se le cierran, que día tras día las cosas empeoran para usted, si usted ve que nada le está saliendo correctamente, mis queridos hermanos, no descarte la posibilidad que su vida, que su negocio, que su salud, que su familia, que su rancho haya podido ser dañado por algo de índole negativo. No descarte esa posibilidad, porque se puede dar el momento, mi querido hermanito, que así nosotros nos sintamos muy seguros, pero nosotros no estamos protegidos contra personas que nos pueden hacer maldad. Entonces usted, mi querido hermano, no descarte esa posibilidad. Si usted cree que las cosas no le están saliendo bien, mi querido hermano, si usted intuye, mi querido hermanito, que ha sido dañado, que ha sido afectado, para eso estamos nosotros aquí, para solucionarle su problema. Tenga la plena seguridad que si usted viene con nosotros, hace lo que yo le diga, lo que nosotros le digamos, y usted se somete a un tratamiento como nosotros le digamos, se somete a un trabajo de índole esotérico y espiritual con nosotros, y usted hace paso a paso cada una de las cosas que nos le indiquemos, usted va a poder, mi querido hermano, quitarse esa carga de energía negativa de su cuerpo, de su mente, de su espíritu, y empezar a ver resultados positivos para usted y para su familia. Entonces no sufra más, mi querido hermanito. Recuerde que todos los seres humanos, a todos los seres humanos, a todos nosotros nos pueden dañar y nos pueden afectar, porque la gente se dedica más a eso, a dañar, a hacer el mal, que a hacer el bien. Es más fácil destruir que construir. Por eso es que, por ejemplo, para hacer un edificio se demoran años o meses para construir un edificio, pero también se lo pueden destruir en 2 o 3 segundos, mis queridos hermanos. Entonces, es más fácil destruir que hacer. Es más fácil dañar, mi querido hermano, que hacer el bien. Y desafortunadamente, hay gente que podemos tener cerca. Hay gente que puede estar cerca de nosotros y que nos esté dañando. Por eso hemos llegado aquí, por eso estamos aquí, para ayudarle a quien lo necesite. Por eso estamos aquí, para echarle la mano a todo aquel que sufre y que padece. Venga con nosotros, para tener el placer de ayudarle. No olvide que somos Luz y Verdad. 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
0: Una llamadita. Tenemos la llamada lista. Gracias. Muchas gracias a la persona que nos está llamando. Por favor, de darme su fecha de nacimiento.
2: 24 de mayo del 84.
0: Sí, ¿le puede bajar un poco de volumen a su radio? Poquito.
2: Sí.
0: ¿Ya?
2: Sí.
0: Muy bien. Repítame su fecha de nacimiento.
2: 24 de mayo del 84.
0: Usted pertenece a la constelación de Géminis. Quiero decirle que para usted, mi querida hermana, su elemento es la tierra. Su día favorable es domingo. Su planeta es la luna, su color el rosa, piedra para usted esmeralda, y le estoy recomendando, mi querida hermana, como metal, ojalá el hierro, y parte corporal que usted debe cuidar mucho, su cabeza y su garganta. Le recomiendo que utilice un perfume que contenga magnolia, mi querida hermana. Las personas como usted, las nacidas o los nacidos en esta fecha, son personas...

0: personas que son ingeniosos, son locuaces, son astutos, ocurrentes, maliciosos y se aburren con facilidad. ¿En qué le puedo ayudar?
1: Sí, es que yo le quería preguntar, a ver, ¿por qué mi esposo y yo peleamos tanto? ¿Si es por nuestros nervios o es por otra cosa?
0: ¿Nervios?
1: Uh-huh.
0: ¿Es que a veces uno pelea por nervios?
1: Pues sí.
0: ¿Dónde está su esposo?
1: En mi casa.
0: O sea, que usted está llamando a escondidas.
1: Sí.
0: Ándale, ¿dónde está? ¿Donde la suegra?
1: No,
0: ¿con una amiga?
1: Tía.
0: ¿Perdón?
1: Con mi tía.
0: Ah, con la tía, bueno. Deme la fecha de nacimiento de su esposo.
1: 26 de junio del 78.
0: ¿26 de qué, perdón?
1: De junio.
0: Junio, él es canceriano. Del 78.
1: Uh-huh.
0: ¿Sí? A ver, mi querida hermana, según lo que yo veo aquí, estoy analizando primero su horóscopo, su carta astral, su signo zodiacal y también la del de su esposo, ¿ok?
1: Sí.
0: Quiero decirle, hermana, sin temor a equivocarme, que estas peleas no es que sean por los nervios de ustedes.
1: ¿No?
0: Sí, no, señora. Ni que sean algo como naturales o normales, ¿ok?
1: Uh-huh.
0: Le quiero decir, sin temor a equivocarme, de que a ustedes, hermanita, los quieren ver separados.
1: ¿Sí?
0: Sí, señora. A ustedes los quieren ver simplemente divorciados, mi querida hermana, y por eso están haciendo un trabajo de influencias negativas para que ustedes lleguen a la rotura total. Para que no se aguanten en uno, el uno al otro. Para que estén confundidos y las cosas empeoren día tras día. ¿Ok?
1: Sí.
0: ¿Pero
1: usted cree que sí tengamos futuro?
0: ¿Perdón?
1: ¿Sí tendremos futuro juntos?
0: Hermanita, el futuro, dicen que a veces uno mismo es el que lo labra. Y en este momento, usted puede labrar ese futuro. Todo depende de usted, hermana. Le voy a explicar por qué. Porque usted hoy me ha llamado, ¿sí?
1: Uh-huh.
0: Al usted llamarme, mi querida hermana, yo le estoy desengañando.
1: Sí.
0: Y le estoy diciendo qué es lo que ocurre en su matrimonio. Le estoy diciendo cuál es la causa de su problema, cuál es la raíz, el por qué ustedes pelean tanto. Que es porque les están haciendo un daño. Para tener un futuro hay que quitar ese daño, ¿cierto?
1: Sí.
0: Entonces está en sus manos, el día que usted quiera venir, traerme foto de su esposo y venir con nosotros para quitar ese daño de en medio y que ustedes sigan adelante y puedan tener un buen futuro.
1: Sí, ¿y usted no me puede dar pistas de quién sea que me esté haciendo ese daño?
0: ¿Pistas de qué, señora?
1: De quien me está haciendo el daño para retirarme de la persona.
0: Señora, le voy a dar un consejo. Preocúpese primero por salvar su matrimonio. ¿Sí?
1: ¿Sí?
0: Y después ya ocúpese de quién es.
1: ¿Ok? Sí.
0: Sí, haga las cosas al derecho, mija. Pero va a estar más interesada usted en saber quién es y no en salvar su matrimonio. No, hijita de Dios. Primero, lo primero, quitemos el mal y salvemos el matrimonio. Y después ya veremos quién fue la persona.
1: Sí.
0: ¿Ok?
1: Sí, gracias.
0: Bueno, el día que quiera, estamos para atenderla. Y recuerde que el futuro no está en mis manos, sino en las suyas.
1: Sí.
0: Que Dios la bendiga.
1: Gracias.
0: Hasta luego.
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0: Tenemos una llamada. Muy bien, de antemano le queremos dar las gracias a esta persona y a todas las personas que nos han llamado, pero en este momento a la persona que tenemos en línea, y por favor, regáleme su fecha de nacimiento.
5: Es el 5 de diciembre del 68.
0: A ver, hijita de Dios, lo que yo veo, usted pertenece a la constelación de Sagitario, ¿no?
5: Sí.
0: Su elemento es el fuego y su día favorable es jueves. Le quiero decir que su planeta es Júpiter y su color el violeta. piedra, la turquesa, metal, el estaño, parte corporal que usted debe cuidar mucho, su hígado, muslos y caderas. Uh-huh. Ojalá utilice un perfume, mi querida hermana, que contenga jazmín.
1: Sí.
0: Las personas de signo Sagitario como usted son amistosas, son íntegros, intelectuales, ¿sí? Uh-huh. Y son muy optimistas. Dígame, hermanita, ¿en qué le puedo ayudar?
5: Pues yo quiero preguntarle...
0: ¿Perdón?
5: Quiero preguntarle de mi salud.
0: Ok, mi querida hermana, lo que nosotros vemos aquí, según lo que vemos dentro de nuestro horóscopo, usted ha estado muy enfermita el estómago, ¿no?
5: Sí.
0: ¿Ha visitado a su médico?
5: Sí.
0: ¿Sí?
5: Estaba internada.
0: ¿Y qué ha pasado? ¿Qué le han dicho de ese dolor o eso que usted siente en su estómago?
5: Pues dicen que tengo hepatitis.
0: ¿Que tiene qué?
5: Hepatitis.
0: ¿Hepatitis?
5: Uh-huh.
0: Eso es bastante delicado.
5: Sí.
0: ¿Sí?
5: Uh-huh.
0: ¿Y está usted en tratamiento, hermana?
5: Y me llega una alergia muy fea.
0: ¿Una qué?
5: Una alergia.
0: Sí.
5: Y en los estudios dicen que no tengo nada.
0: A ver, pero no entiendo, si usted me está diciendo que le han dicho que tiene hepatitis.
5: Sí, de,
0: y
5: primero me dijeron que era hepatitis.
0: Sí.
5: Y me tomaron un estudio.
0: Sí.
5: Y dijo que era hepatitis y después otro y que no era nada.
0: Bueno, mi querida hermana, yo le voy a desengañar en este día, ¿sale?
5: Sí.
0: Lo que usted tiene, mi querida hermana, lo que a usted le ha pasado fue que le dieron a tomar, ¿sí?
5: Uh-huh.
0: A usted le dieron a tomar o a comer un maleficio, mi querida hermana.
5: Uh-huh.
0: ¿Sí? Y ese maleficio está dentro de su cuerpo, ¿ok?
5: Sí. Sí.
0: Ese maleficio se llama burundanga.
5: Uh-huh.
0: ¿Ok?
5: Sí.
0: Y esa burundanga la molieron, la revolvieron con varias sustancias. Dentro de esas sustancias le echaron un baba de sapo, ¿sí?
5: Sí.
0: Mi querida hermanita, y eso se lo dieron a comer a usted. Por eso está dentro de su estómago y por eso usted se siente tan mal y no se puede recuperar. ¿Ok?
5: Sí.
0: Me imagino que usted lo que quiere es curarse.
5: Sí.
0: ¿Sí?
5: Sí.
0: Sencillo, mi querida hermana, venga con nosotros. Para atenderle con mucho gusto, venga conmigo, que yo con el mayor de los gustos le voy a atender, le voy a sacar adelante y le voy a garantizar su trabajo, ¿ok?
5: Sí.
0: ¿Sí?
5: Sí.
0: Bueno, hermanita, ¿tiene nuestro domicilio?
5: Sí, sí.
0: ¿Ok?
5: Sí.
0: Que Dios la bendiga y gracias por su llamada.
5: Gracias.
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0: Bueno, mis queridos hermanos, estamos llegando ya al final de nuestro programa. Dándole las gracias a todas las personas que nos llamaron, que estén muy bien, que pasen un buen día y que el Dios Padre Todopoderoso los bendiga.
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1: Hola, ¿qué tal, amables amigos? Con el gusto de saludarlos y de compartir con ustedes este espacio. Es martes y a esta hora, como es costumbre, enlazados en todas nuestras estaciones de Organización Radiofónica Tamaulipeca para traerles el resumen más completo de lo acontecido, historia escrita, pero también hay agenda, no se la pierda. Esto es ORT Noticias en los deportes. Comenzamos con información de la Champions el día de hoy. Ya hubo partidos, mañana continuará esta jornada número uno, y de hecho también le adelanto que hay encuentros para el próximo jueves, pero por lo pronto lo de mañana, 10:45 horas, Barcelona estará entrando en acción contra el Feyenoord. Stuttgart también a las 10:45 tiempo del centro de México recibe al Viking. Para la 1:00 p.m. la Napoli contra el Arsenal, muy buen partido. ¿Y qué les parece el Liverpool? Estará enfrentando al Atlético de Madrid. También el día de mañana el bicampeón, el Paris Saint-Germain, va contra el Slavan Bratislava. Y finalmente el Sporting Lisboa recibe al Galatasaray. Son los partidos de la Champions. Continuando con la Liga Femenil, la información de lo que, bueno, se aplazó el partido el día de ayer entre las Potrancas y el equipo de los Bravos de Juárez por cuestiones climáticas, pero el partido que sí se jugó fue las Esmeraldas de León, que vencieron 5-2 a la Franja del Puebla Femenil, que por cierto es uno de los peores equipos dentro del grupo B, junto con las Centellas de Necaxa, que por cierto tampoco han ganado un solo partido, de 6 jugados, 6 perdidos. Pero quienes están encabezando el grupo A son las Amazonas de Tigres, que tienen 6 ganados de los 6 partidos jugados, 18 puntos. Por otro lado, las Rayadas del Monterrey, 5 ganados, 1 perdido, 15 unidades. Y el tercer lugar lo ocupan las Diablas Rojas del Toluca con 13 unidades. En el sector B, las Águilas del América también con paso perfecto, de 6 jugados, 6 ganados. Las Águilas tienen 18 puntos, paso perfecto. Las Chivas tienen 4 ganados y 2 perdidos, lo mismo que Atlético San Luis. Así que tienen 12 unidades en el segundo y tercer lugar, respectivamente. En la Major League Soccer, los resultados más recientes, porque mañana, por cierto, hay también actividad. Charlotte y el Dinamo empataron a 0. Seattle Sounders y el New York Red Bull también empataron a 0. Austin y el San Jose Earthquakes empataron a 1. Empate a 2 entre el Inter de Miami y el Atlanta United. Dallas, el equipo del FC Dallas, venció 4-3 al Sporting Kansas City. Real Salt Lake y Los Ángeles FC empataron a 2, mientras que el Galaxy le gana 2-1 al New England. El Timbers golea 5-4 al equipo del Minnesota, mientras que el San Luis City sorprende en Vancouver al Whitecaps, derrotándolo como visitante 3-1. Vamos con el campamento del Corre. El equipo de casa sigue preparándose. Hoy entrenó en el centro de formación, mañana lo hará, al igual que el jueves, en el Estadio Marte R. Gómez, para el partido del próximo viernes, donde recibirá la visita del equipo del Cancún. Este encuentro que se va a llevar a cabo en el Estadio Marte R. Gómez tiene ya abierta la venta de boletos en la tienda oficial del club. Por cierto, el jueves comenzará esta fecha ya, la número 8, entre Alebrijes y los Alacranes de Durango. Todo listo para que inicie la Serie del Rey, y será el día de hoy en el Parque de Pelota de los Toros de Tijuana contra Tabasco, el primero de la serie. Posteriormente, mañana se jugará el segundo, día de viaje, y el 11 se reanudará en el Parque de Pelota de Tabasco. En los deportes, José Vélez Azar.
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4: Bienvenidos, bienvenidas, ¿cómo están? Estamos en un episodio más de Ya Oíste. Yo soy Génesis Sainz y hoy tenemos un tema muy peculiar, un tema que puede pasarle a cualquiera, nadie está exento. En la cocina, en el trabajo o incluso en tu casa, en la calle, que son las famosas quemaduras. Y vamos a hablar sobre qué hacer en un momento difícil que está, porque muchos entramos en pánico en ese momento, es como de, ay, se está quemando, está pasando algo, pero no, a esto nos viene a acompañar nuestro querido doctor Oscar Reyes, jefe del servicio de urgencias. ¿Cómo está, doctor?
5: Hola, buenas tardes, bien, gracias, aquí, gracias por la invitación.
4: Ay, muchas gracias a usted por acompañarnos. Esto se va a poner bueno, porque estamos en una temporada donde justo puede haber muchas, muchas quemaduras, pero vamos a empezar sobre qué son las quemaduras, doctor.
5: Bueno, las quemaduras prácticamente son lesiones causadas por agentes físicos externos, principalmente sea fuego directo, líquidos calientes. Existe también las quemaduras por corriente eléctrica y en menor medida, pero también existen las quemaduras químicas. Entonces, wow, básicamente son lesiones térmicas, básicamente.
4: ¿Cómo son los tipos de quemaduras, doctor, que le han llegado?
5: Bueno, las quemaduras se clasifican, puede ser por, como ya mencionamos, por el tipo de agente que la ocasiona, que ya mencionamos que puede ser por fuego directo, le llamamos por escaldadura, quiere decir por líquidos calientes, quemadura química y quemadura eléctrica. Esa es una clasificación que es de acuerdo al agente físico que lo ocasiona. Y para nosotros como médicos es muy importante clasificarla de acuerdo a la profundidad o la gravedad de la lesión.
4: Ajá. Okay.
5: Hay varias clasificaciones, conforme van pasando los años, se han creado varias clasificaciones. La más usada o la que está más en boga es la que le divide en primer grado, segundo grado y tercer grado.
4: Oh, sí.
5: Ajá, eso es de acuerdo. A nosotros como personal de la salud nos funciona mucho para determinar la gravedad de la lesión y a la vez de saber la gravedad de la lesión, saber si el paciente requiere ser tratado en un hospital o puede ser tratado en su domicilio. La quemadura de primer grado es la que comúnmente cuando vamos a la playa y nos asoleamos.
4: Lo bronceadito acá.
5: Esa es una quemadura de primer grado. Obviamente, pues como la mayoría de la gente sabe, pues no es necesario ir al hospital para tratar ese tipo.
4: Incluso hay gente que se broncea por gusto, ¿no?
5: Ah, o sea, exactamente. Y es algo irónico, pero las quemaduras de primer grado son dolorosas precisamente porque afectan las capas superficiales de la piel, que se llama epidermis, y es ahí donde están los receptores del dolor.
4: Ya tocamos el de grado 1.
5: Primer grado,
4: ya ven. Nos vamos con el de segundo grado.
5: Okay. Sí, el de segundo grado, ya estamos hablando que ya la quemadura es más profunda. De hecho, la quemadura de segundo grado se divide en superficiales y profundas. Ajá.
4: Okay.
5: El segundo grado ya afecta capas más profundas de la piel, en este caso la dermis. Y este tipo de quemadura es muy importante porque la recomendación es que sí se tenga una atención médica, que ya son más profundas a diferencia de las de primer grado. ¿Cómo los vamos a identificar? La piel se pone rosa y las famosas ampollas o flictenas. Ajá, ya es una característica de las de segundo grado que ya van a cursar con ampollas. Ajá, entonces este tipo de quemaduras, la sugerencia es que sí se vaya a alguna atención médica, a diferencia de las de primer grado.
4: Sí, sí me ha tocado ver, no me ha pasado, pero sí me ha tocado ver que el aceite creo que es lo más común que vemos, que les cae en la piel e inmediatamente como que empieza a salir la ampollita, o sea, obviamente entre el movimiento y todo, de que te arde, me tocó ver que a mi mamá le salió una enorme, pero no entendía, o sea, yo en mi mente es como, ¿por cómo es que sale o por qué salen las ampollitas? ¿Es como media de protección de la piel o por qué se da?
5: La mayoría de las quemaduras de segundo grado, como bien mencionas, está ocasionado por líquidos calientes, ya sea aceite, agua hirviendo, o también por objetos calientes como el clásico, la plancha, la secadora.
4: Yo con mi plancha del peine.
5: Entonces, la ámpula o ampolla, como se le conoce, aflictena, no es otra cosa que se sale líquido de la piel y se acumula ahí. De hecho, más adelante vamos a ver que cuando ya las quemaduras son más extensas, algo que daña mucho al paciente es la pérdida de líquido o de volumen, que le llamamos nosotros.
4: Okay.
5: Ajá. Aquí también es importante mencionar, ya cuando entramos a una quemadura segundo grado, nosotros ya a nivel médico, es muy importante la extensión de la quemadura. ¿Estás de acuerdo que no es lo mismo que te, como bien mencionas, que te quemes una área pequeña de tu mano a que te quemes, por ejemplo, todo el tórax, ¿no? O todo el pecho. Sí.
4: Pero pasemos a la de la quemadura de tercer grado, que esa es la última de la escala, sí, por así decirlo.
5: Es la más grave. Por lógica, pues la profundidad es mayor. Aquí es cuando el paciente inclusive ya tiene exposición de hueso, exposición ósea, cuando ya se quema tendones, ya se queman como músculo. Obviamente pues son pacientes que se exponen a corrientes térmicas o están mucho tiempo expuestos, sobre todo cuando hay fuego directo, ¿no?
4: Claro.
5: Y desafortunadamente muchas de las veces el tratamiento es quirúrgico. Muchas veces inclusive si una extremidad está muy afectada, inclusive puede requerir amputación. Entonces ya es una quemadura pues ya más grave, ¿no?
4: Y hay una pregunta que me gustaría hacerle, porque creo que todos necesitamos saber esas acciones rápidas. Que en dado caso, no sé, estoy en mi casa y veo, o sea, para poder ayudar y también para saber qué hacer yo, ¿no? ¿Qué hacer cuando estás en ese momento que no estás obviamente en el doctor o en lo que llegas? ¿Cómo tratarlo o hacerlo inmediatamente, una quemadura?
5: La principal recomendación es no aplicar ninguna sustancia a la quemadura.
4: Ni la famosa clara de huevo.
5: No, hay veces que le ponen antibiótico en crema, tampoco se sugiere. Clara de huevo, algunas cremas como el tepezcohuite, el aloe. Entonces, la sugerencia es no aplicar nada de eso. Tampoco agua fría. Mucha gente, pues la lógica muchas veces llegaría a pensar, pues si se quema y está caliente,
4: claro,
5: pues échale agua fría, ¿no? Sin embargo, no. Sí se sugiere, obviamente, que se lave la herida con pura agua, pero que el agua sea tibia o templada.
4: Ok. Uh-huh.
5: Tampoco se recomienda poner hielo.
4: ¿Y, por ejemplo, el agua es en contacto directo o como suavecito?
5: Directo.
4: Directo, uh-huh. Ok.
5: Ajá, entonces, y después taparla con un apósito antiadherente, o sea, evitar que no sea un apósito que se pegue en la piel y obviamente pues que esté limpio, ¿no?
4: Claro, principalmente.
5: O sugerencia que esté limpio. Y si la quemadura sí se ve que tenga ampollas o todo sugiere que sea el segundo grado, pues sí se sugiere que vaya a atención médica.
4: Y lo que hoy nos comparte, doctor, es muy, muy importante, porque hay cosas que ni siquiera sabemos, o sea, podemos decir que es muy como de, ay, no me va a pasar, o nada más me quemé tantito, pero lo dejamos a la desidia y son cosas que se pueden complicar. Nos ayudó a desmentir muchos mitos. Muchas gracias. Y pues, sin más por el momento, yo le agradezco mucho que nos haya acompañado. Espero que se le haya pasado muy bien.
5: Sí, al contrario, gracias a ustedes.
4: Y pues nada, Estelovers, la verdad es que yo estoy muy, muy agradecida. Muchísimas gracias, doctor, por esta compañía, por compartir información tan valiosa. Yo soy Génesis Sainz, fue un gusto tenerlos aquí. Muchísimas gracias, nos vemos en el próximo episodio. Adiós.

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